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1: Son las 7 con 57 minutos.

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Los cuadros cuelgan de las paredes como tú los colocaste. Tus sandalias están en su lugar. Y hasta tu bata de baño está donde la pusiste tú. Lo único que ha cambiado es el espejo. Ahora, cada vez que lo veo, me refleja una figura con unas sombras profundas bajo mis ojos y unas arrugas que empiezan a amenazar mi rostro.

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Son las 9:06.

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Son las 9:38.

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Son las 10 con 39 minutos.

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0: 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Son las 10 con 59 minutos. 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
1: Son las 11 con 25 minutos.

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La cartita dice 37 semanas para toda la gente de Tierra Caliente. Claro que sí, con mucho gusto, compadre. Sus amigos los Guaches de Tierra Caliente, estamos para complacerles. ¡Vámonos con esta rolita, viejo!

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0: 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Son las 2:55 minutos.
1: Con los aguacates de Michoacán, los tajuaritos, colega. Llevo una de manzana para la Ciudad de México.

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1: Muy buenos días, tengan todas las personas que nos escuchan en esta mañana especial, aquí transmitiendo con mucha energía para todas las personas que nos escuchan y que quieran hacer parte de este programa. 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
1: Siguen sonando las líneas telefónicas en esta mañana especial. Usted puede participar de este programa y ser un testimonio más. Escuchen con atención.
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1: Gracias, señora Marta, por hacernos partícipe de su caso, de su vivencia, de su curación, donde pudimos ayudarle. Yo le hablo a toda persona que me esté escuchando el día de hoy, que esté pasando o atravesando por una situación similar, donde ya usted no ve la suya, donde prácticamente está bloqueado, donde hay un daño para su vida y por esa razón usted se siente desesperado, con ganas hasta de irse de este país que le ha dado la oportunidad de crecer económicamente. Miren, mis paisanos, hay que echarle ganas, pero también hay que prenderse de una mano amiga. En este caso nosotros podemos brindarle esa ayuda, esa curación para que usted salga de ese suelo donde se encuentra tirado y podamos levantarlo en forma de una curación especial. 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Escúchenos en una próxima emisión de este su maravilloso programa de los sanadores de Catemaco, Veracruz. Por hoy no es más, que Dios los bendiga y los acompañe siempre.
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10: Ándale, chile, chile. Las 6:47. Que Diosito lo acompañe donde quiera que se encuentre en esta hora de la mañana, ya 13 de octubre, martes. Gracias al de arriba. Ya nos falta menos para el fin de semana. Espérate, mija, vienes llegando al fin. ¡Oh, bueno, hombre! Soñar no cuesta nada.

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0: Gracita, muy buenos días. Vámonos corriendo al corte comercial. Quédese, le interesa, porque vamos a platicar con la firma unida, la Liga Defensora, sobre temas muy interesantes el día de hoy. Abogada Leti, ¿cómo se encuentra?
1: Hola, muy bien, muy contenta de estar aquí y platicar de este tema que es tan importante, que es defensas contra la deportación. Les vamos a decir todo lo que tienen que saber por si están enfrentando procedimientos.
0: Así es. Bueno, pues vámonos directito y sin escalas con las preguntitas, porque como bien comenta usted, es un tema muy interesante que la raza de repente a lo mejor pudiera tener pues preguntas, dudas, y para eso es este segmento. ¿Qué es la ley de los 10 años, abogada, o cancelación de deportación, y quiénes son los que realmente califican para ganarla?
1: Claro, esta ley dice que cualquier persona que ya lleve más de 10 años en los Estados Unidos podría solicitar la cancelación de deportación si es que ahorita están enfrentando procedimientos de deportación. Esta ley requiere que puedas demostrar 10 años con presencia en los Estados Unidos, también demostrar que eres una persona de buen carácter moral, o sea, que no tienes arrestos o condenas criminales, y también que tienes familiares ciudadanos que van a sufrir si te llegaran a deportar. Si te aprueban esta defensa, no solamente te cancelan la deportación, pero también te dan tu residencia permanente.
0: Entonces, ¿qué es exactamente, el asilo y cómo puede proteger a una persona que tiene la mejor miedo de regresar a su país de origen?
1: Este también es una defensa contra la deportación y lo pueden solicitar ante un juez de inmigración. Para el asilo tienes que demostrar que calificas bajo una de las categorías protegidas. No es simplemente decir, sabes que yo tengo miedo de regresar a mi país porque hay mucha violencia. Tienes que demostrar que tu vida corre peligro porque puedes ser atacado por tu raza, religión, opinión política, membresía en un grupo social o nacionalidad. Y recuerden que el asilo también lo tienes que pedir dentro del primer año que llegas al país.
0: Oiga, ¿cómo funciona entonces la protección de VAWA? O sea, para las personas que han a lo mejor sufrido maltrato por parte de un cónyuge, residente o ciudadano.
1: Sí, claro, el VAWA se llama así por sus siglas en inglés, Violence Against Women's Act, la ley de violencia contra la mujer, pero también ampara a los hombres. Es una ley que también la puedes usar como una defensa en contra de la deportación. Si estás enfrentando procedimientos de deportación, pero puedes demostrar que estás casado o casada con un residente ciudadano y esta persona abusa de ti, puede ser abuso físico, puede ser abuso psicológico o emocional, puedes tener el VAWA aprobado ante un juez de inmigración y esto no solamente te cancela tu procedimiento de deportación, pero también te da la residencia.
0: Entonces, ¿es posible que a lo mejor un familiar pida los papeles de alguien, incluso si esa persona ya está en un proceso de deportación, a lo mejor frente a un juez?
1: Sí, totalmente. Sí, todavía no has tenido una petición familiar aprobada, pero ahora estás enfrentando procedimientos de deportación y estás casada con un ciudadano o tienes hijos ciudadanos, puedes hacer la petición familiar, pero aparte de eso, un abogado tiene que demostrarle al juez que calificas para la residencia. Si puedes demostrar eso, entonces los jueces típicamente están más a favor de cerrar los procedimientos para que puedas proceder con la residencia.
0: ¿Qué tipo de pruebas o documentos son los más importantes para lograr convencer a lo mejor al juez en cualquier caso de defensa, abogada?
1: Claro, bueno, tienes que típicamente demostrar que ya vives en los Estados Unidos, que tienes aquí tus lazos más fuertes con tu familia, con tu trabajo, con tu vida, y que ya no tienes lazos en tu país de nacimiento. También tienes que demostrar que eres una persona de buen carácter moral. Los jueces no van a querer aprobar alivios migratorios para personas que han cometido delitos graves o no siguen las reglas del país. Si puedes demostrar que eres persona de buen carácter moral, tienes lazos fuertes aquí, entonces típicamente puedes tener aprobación de los alivios que estás solicitando, pero también necesitas un abogado que pueda respaldar tu caso y que pueda hacer argumentos legales a tu favor.
0: Entonces, ¿por qué diría usted que resulta muy peligroso y riesgoso presentarse frente a un juez de inmigración sin el respaldo de un buen abogado?
1: Porque cuando ya estás en procedimientos de deportación, no es simplemente hablar con el juez, tienes que hacer mociones para calificar para un alivio migratorio, tienes que mandar la aplicación y tienes que mandar mucha evidencia para respaldar tu caso. Si tú no tienes conocimientos de las leyes de inmigración o no sabes cómo escribir argumentos legales, entonces va a ser muy difícil aplicar para un alivio migratorio ante un tribunal. Es sumamente importante tener un abogado de inmigración que te pueda respaldar, que pueda hacer argumentos legales y que pueda aplicar para alivios migratorios, porque solamente así vas a tener una alta probabilidad de éxito en el tribunal.
0: Acuérdese que enfrentar la corte no significa que todo está perdido, Raza. Al contrario, es su oportunidad de defender su vida en este país y con la preparación correcta y un equipo legal que pues va a pelear por ti, ¿verdad? El sueño de quedarse aquí con tu familia puede hacerse definitivamente realidad. ¿Algo más que nos quiera agregar el día de hoy, abogada?
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1: Ánimo, buenos días, las 7:31. Hay saluditos a toda la raza de Chihuahua, a toda la gente de Querétaro y Guerrero, a la gente de Mazatlán que nos está escuchando en esta hora de la mañana. Échele, échele, échele, ¿dónde están los mariscos? ¡Saque los mariscos! ¡Ay, no!

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1: Sí, también hay muchas condiciones peligrosas en apartamentos, en lugares de construcción. 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
1: ¡Ay, ay, agua! Oye, tan temprano y escuchando estas rolas y luego en martes. No tienes perdón de Dios. 8:51 minutos, buenos días.

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0: gelatino, soy Gordolfo gelatino. ¿Se acuerdan de esa canción?
1: No.
0: ¿No? Es que la de los polibosis, ¿no vean los polibosis o qué?
1: No, no son de mi época.
0: ¿Cuándo vamos al aire?
2: Ya estamos al aire.
0: ¡Ay, familia! ¿Cómo estamos? ¡Buenos días! Oigan, avisen, sí. Señores. Los saludo a su amigo Don Cheto, más guapo que mire, y nomás que bien me sienta a mí el color negro. Me veo muy delgado y yo, gracias a él, me veo muy delgado y toda la cosa. Ahí también viene de negro, Chivo viene de negro. La Giselle viene como panza de burra, todo así como en un gris rata.
2: Ay, es como burra parda.
0: Como burra parda, ¿verdad?
3: Pero una burra
0: muy
3: parda.
0: Guapa, pero muy guapa, burra muy parda. Guapa. En los controles también de negro como su conciencia, la chica Ferrari, negro como sus pensamientos los viernes en la noche, la chica Ferrari,
4: good
0: señores.
4: Good morning, ¿cómo están?
0: Ay, qué ojotis tienen, nomás que no te puedo ver aquí en cámara.
4: No, no se puede ver.
0: Pero mira qué ojos tan hermosos tiene la Ferrari, y dos, ¿eh?
4: Y dos. Wow. Y de color, señor.
0: Y de color, ¿qué color son tus ojos?
4: ¿Qué hizo? Y ya si uso verde, se me cambian más verdecitos.
0: ¿Cómo? ¿O sí? Sí. O sea, según tu ropa, los ojos te cambian, ¿sí?
4: Yes.
0: Oh, wow. ¿Y el otro día, por qué andabas de negro y están los ojos bien rojos?
4: Ah, esa es otra historia.
0: Se bajó del carro y se fue bien rojos. Sí. Buenos días, familia. Mi nombre es Don Cheto, pero un nombre no importa. Lo menos importante de esto, lo importante es lo que vamos a ofrecerles o que pretendemos ofrecerles el día de hoy. Esta mañana muy bonita a través de Estrella TV, a través de YouTube, Don Cheto al aire, y a través de 43 estaciones que siguen creciendo, según yo, pero no crecen. Las que estamos ahorita transmitiéndonos a lo largo y ancho, como le gusta a Saída, a lo largo y ancho de Estados Unidos y de México a través de la Bestia Grupera, que pronto también estaremos expandiéndonos por más lugares. Gracias a la Bestia Grupera, licenciado Luis de Alba, a quien mando yo un respeto grande y un abrazo a su apreciable familia. Les encargo un relojito. ¿Y cómo estás?
2: Ay,
0: ahí?
2: No. Vergüenza,
3: saludos a toda la gente que nos escucha, que nos ve esta mañana. Para nosotros, friolenta. Inside y outside.
0: El frío no existe, se está en la mente.
1: No,
0: ¿cuándo traigo yo chamarra?
1: Usted está gordito.
0: ¿Cuándo traigo yo chamarra?
3: Pero es que usted es un señor calenturiento.
0: No, te equivocas.
3: O sea, usted siempre tiene calor.
2: ¿Cuándo uno?
3: Sí.
0: Ayer, vale, yo no sé si me dio como un ataque de ansiedad. Iba yo reagusto manejando y que empiezo sudi.
1: Andropausia.
0: El andropausia.
2: Se mofió.
0: No.
2: Después de lo que... ¿Qué estaba haciendo? ¿Cuál fue su actividad?
0: Manijar, hija. Manijar. Manijar.
1: Se mofió al respirar.
0: Manijar.
3: Sí, es la andropausia.
0: ¿Qué extraeré? ¿Tú no me bajarías el azúcar?

0: Oiga, familia, pues buenos días, ¿cómo están? A toda la gente que tengo
1: anuncio parroquial,
0: ya se hicieron todos los saludos personalizados en Cameo, porque debía 6, pero ya los hice ya.
1: Ok.
0: Los saludos personalizados en Cameo.
2: ¿Y nuestras gorras?
1: ¿Y los monos?
0: Los monos, tengo buenas noticias, ya se terminó la producción, ya los van a mandar hoy, creo que los mandan. Y entonces ya cuando me lleguen ya sus firmas y vámonos.
2: Bueno, pero mi gorra.
0: La gorra te la voy a traer hasta tu morro.
1: ¿Por qué? ¿No que era hoy?
0: Es que se me olvidó.
1: Ajá, yo le compré un mono y lo quiero para Juan.
2: Sí, trabajamos con usted en corto.
0: Lo sé.
1: Se le olvidó.
0: Se me olvidó, pero...
1: O sea, para usted que compró gorra en donchetoshops.com.
0: Ya se mandaron, pero las usted las aparté, pero se me olvidaron.
2: Pero no se le olvidan los nombres de los
0: futbolistas. Mira, les voy a decir que me pasó el día de hoy. Me despertó la alarma. Tic. Tic. A intervalos regulares pitaba la güey.
1: ¿Por?
0: No sé, ya tallando a las 4 de la mañana, buscando una escalera para quitarle la pila y seguía pitando. Y Carmela, ¿qué quieres que haga? Está colectada, no sé qué. Y entonces ya dije, no, que no la desconecte, quién sabe qué. Entonces se me olvidó en esa onda de andar como que la alarma, como que se le estaba acabando la pila y estaba ahí con... Ay, Carmela, ya vete, no vas a llegar tarde aquí, yo me la rifo, órale pues.
2: Bueno, le voy a creer el fin, día de hoy.
0: Pero mañana, sin falta, chiquilla bonita, mañana te traigo tu gorra y las 4 que encargó el chino, que luego él va a revender en lo doble. ¿Cómo estás ahí, García Solís?
1: Muy bien. Permítame, usted no se preocupe por eso.
0: Permíteme estrechar esta mano, que sabrá Dios qué cosas sucias andaba haciendo anoche.
1: No, ayer no se andaba haciendo nada, ¿no? Okay. Abrazando a mi marido nomás.
0: Ah, pues por ahí.
1: Eso. Porque teníamos frío.
0: Así, yo así. Salúdame a tu esposo.
1: Ah, si lo quiere mucho. ¿Qué le puso?
0: ¿Cuándo viene a casa? Le dije, llevo karaoke, nomás venga usted, me dijo.
1: Bien, dijo Chucheras.
0: ¿Cómo está Giselle Bravo?
1: El micrófono yo lo pongo.
2: Muy bien, señora. Mira,
0: me haces tan dulce cuando te veo con la crucecita en tu pecho.
2: ¿Por qué?
0: Que hasta te la quiero creer.
2: Te la quiero creer.
0: ¿Cómo está el hombre más misterioso?
1: Gracias.
0: Guapo.
1: ¿Qué tiene de misterioso? Si le preguntas la hora y te cuenta su vida.
0: Las mujeres lo ven y dicen, ay, wow, tiene algo que no sé qué. Una masculinidad arrolladora.
1: Wow. ¿Dónde está ese hombre?
0: El hombre de la masculinidad arrolladora, señores. De la testosterona al 7 millones.
1: ¿Tenemos nuevo integrante?
0: Es el chino.
1: Ay, ¿cuándo perra, señor?
3: Con una
0: el
3: voz.
0: El chino de la virilidad, que se le nota al pasar, deja una estela, un silash de virilidad.
1: ¿Cuándo perra?
0: Chino, wow. Eres el prototipo del macho alfa.
1: No más lo que es. Y cuando volteo le digo, hola, preciosa.
0: Usted lo vuelve loco. Y cuando te pregunta una mujer, ay, oye, disculpa, ¿a qué te dedicas? ¿Qué contesta el chino?
3: Soy locutor, broda.
4: Brother.
0: Baby. Si te preguntas ahí, ¿a qué te dedicas?
3: Soy locutor, brother.
0: Y si te pregunta una chica, ¿a qué te dedicas, guapo?
3: Soy locutor, baby.
0: ¡Ay! ¡Ay, qué bonita voz así!
2: Tu frase matona la semana pasada, ¿qué dijo?
3: I wanna make love to you, baby.
0: Está bien. Dilo a la cámara para que la chica se...
3: I wanna make love to you.
0: ¡Ay, la mujer es guay!
4: ¿Qué dijo?
1: Primero van a decir, ¿eh?
0: ¿Qué dijo? Qué guapo eres.
4: ¿Qué dijo?
0: Y hablando de guapas, mira nomás qué ojazos, esos ojazos, hombre. Parecen dos avis al volar, dos palomas al volar, dejaron su palomar. Échate una parpadeada.
1: Tengo miedo que con esa delgadez y la parpadeo empiece a levitar la moral.
4: Así me voy volando.
0: Va a volar como Remedio la Bella. Mira nomás qué pescuezona salitis tú.
4: ¿Sí?
0: ¿Cómo sentiría ahí por ahí los labios de un muchacho alto, guapo, barbín cerrado?
4: Que raspe.
0: Así como coloradón de la barba, así.
4: Que raspe.
0: Así,
1: Ferrari, dijeron cuello, ¿eh? No andas mostrando el hombro disoluta.
0: Parece, ¿cómo se llama esa pose de actriz de los 50s, así que nomás enseñaban aquí tantito hombro? Mira la cámara. Pose de Vogue, de la revista Vogue.
1: No sabe qué es eso.
3: Dígale.
0: Pose de TV Notas.
1: Así, abierta de patas.
3: Yo siento que se ve como gusano cuando le echas sal.
4: ¿Cómo?
3: ¿Se está retorciendo?
4: Ay, yo soy Heidi. You're just hating, bro.
1: ¿Le han echado un baboso sal?
4: Baboso eres tú.
1: Exacto.
2: ¿Ya podemos empezar con los tichos, señor?
1: Gracias.
4: Gracias.
0: Bueno, ya puedo empezar. Bueno, yo, pues yo, ya, yo soy una
1: ay, ¿qué diferencia? Ay, guayabera.
0: Bombayón, lonely, I am so lonely, and I'm not playing. Buenos días, familia. Tenemos hoy noticias que le van a informar de la manera más atenta. Said, se te cayó agua. Ten trapito.
4: Ay, ¿agua? ¿Qué?
1: ¿Eh?
0: Ten trapito.
1: ¿No se me cayó nada?
4: Sí, ¿qué dijo?
0: Ten trapito.
4: Ah,
0: entra pipa para que lo sepa. Entra pipa. ¿Qué están pensando? Oye, notiche, señores. Le inyectaron a Donald Trump 276 millones de dólares a su campaña republicana. ¿Quién creen que se los dio?
1: ¿Quién?
0: ¿Qué le hizo el carro a Said y al chino? Elon Musk. Tenemos detalles también.
2: Congresista demócrata Ilhan Omar dice que no la van a silenciar luego de que agentes federales registraran su casa. Les tengo todos los detalles también.
0: Estamos hartos, señores. Los de Guadalajara están protestando.
2: Ya sé.
0: Porque ahora sí que el agua tiene heces fecales. Sí. No hay, el agua está bien madreada en Guanatos y la raza está protestando.
2: Desde antes del World Cup, la gente no tiene agua limpia. Y Lemus ahí bien a gusto.
0: Bien a gusto el viejón. Bueno, también.
2: Miles de inmigrantes ya perdieron oficialmente Medicare, los estados donde comenzaron los recortes. Se los tengo próximamente. Además,
1: chale. Nos vamos a México porque ahora sí van a recorrer hospitales del IMSS para detectar carencias. ¿Quién lo dijo y cómo funciona? Le tengo los detalles.
0: Para detectar qué?
1: Carencias.
0: Por la mañana yo me levanto, no tengo ganas de ir a trabajar. Prendo la radio, voy escuchando
1: a Don Cheto.
0: Todo el desmadre que esos vato traes. Estoy observando que la Giselle bien buenera está y que el Saí ya se está enojando y que su chino no llega a trabajar. Nunca llega temprano, carnal.
1: Nunca. Y los salarios abajo de las carencias.
0: Y la raza pa' afuera. Y lo ese ya se me hace que el docheto es el que va a seguir. cállese. Cállese.
4: Usted se va, todos nos vamos.
1: Empezamos con Guadalajara, ¿eh?
0: ¡Con los salarios! ¡Abajo! ¡Raza!
1: ¡Arriba! Ay, ¡afuera!
0: Lo que gano en esta empresa no me alcanza para tragar. Y lo que los salarios.
1: ¡Abajo!
0: ¡Raza!
1: ¡Afuera!
0: Ya andan contratando máquinas que van a hacer el trabajo. Y ahí vienen los robots.
1: Ahí vienen los robots.
0: Ahí vienen los recortes.
1: Ahí viene el robot. El robot que te manda.
0: Ahí viene. Y ando buscando una morra que me mantiene.
1: Muy bien, señor.
0: Era.
4: Ya, pues. Ya.
0: Serios, porque, deportes. Señores, nos vamos a los... ¿A lo qué?
1: No terminamos.
0: Ah, y los deportes el día de hoy con Tito Padilla y en los espectáculos.
5: Netflix prepara serie sobre la vida de Angélica Rivera, la gaviota. Su hija Sofía será la protagonista. Edwin Cass le entregó un cheque a su amigo S. Pérez. Se despidió en la Plaza de Toros México Ramón Ayala. Y Eden Muñoz tiene dos plazas de toros sold out. Le pidió un favor a sus fans. Cardi B festejó 34 años y muere actor de Breaking Bad. Le tengo los detalles. Comenzamos. Esto es Notiche.
1: Y a ver si da tiempo, porque ya son las 7 y 7 tiempo de acá.
0: No importa, señores. Yo voy bravo, voy bravo. Guacha, ¿cómo se dice una noticia, chino?
1: Vámonos.
0: Señores, el gobernador de Jalisco, Pablo Lemus, condenó la violencia registrada el domingo fuera de su casa en Jalisco y atribuyó a un grupo de choque ajeno la marcha ciudadana por el agua. Anunció que ordenó investigar la actuación de la policía para sancionar a cualquier posible exceso del uso de la fuerza. En este mensaje en video, el primer pronunciamiento después de la protesta, el mandatario reconoció que fue un día difícil para Jalisco y debemos de acordar que fue una manifestación pacífica que no estuvo luego tan pacífica porque le cayeron hasta la casa del gobernador. Ellos exigían, como muchos ciudadanos de Guanatos, pues exigían agua limpia, ya que están teniendo muchos problemas donde Los tapatíos tomaron las calles exigiendo real hartazgo por abrir la llave y recibir agua sucia y maloliente. La agua, y lo voy a decir textualmente porque no hay otra forma de decirlo, la agua huele y sabe a caca.
6: A miércoles.
0: Eso lo dicen los tapatíos.
6: Correcto.
0: Entonces estaban ya muy hartos y como no hacía nada al respecto, o al menos la ciudadanía no sentía que se estaba haciendo nada al respecto, pues fueron hasta la casa del señor. Algunos otros dirigentes de otros partidos dijeron que las protestas están en su derecho. Las protestas en Guadalajara, mientras los jaliscienses están exigiendo, pues ahora sí que una respuesta a esta situación.
2: ¿Le puedo dar un dato extra? Don Cheto, lo que tengo entendido en Guadalajara, ahora llevan más de 7 meses sin agua limpia. Por eso lo estoy diciendo, que antes de que fuera lo del mundial, la gente ya estaba exigiendo, diciendo, güey, tenemos un mundial, pero no tenemos agua limpia aquí en Guadalajara, ¿cómo van a resolver eso? Y pues obviamente no tienen respuesta. La única respuesta de Pablo Lemos que le dio a la población es de que la obsolencia de la red hidráulica, o sea, la tubería que tiene y que hay en Guadalajara es muy vieja. Entonces obviamente tiene que cambiarse, pero pues de aquí que lo cambien y de aquí que le dan.
0: Sí, pero por ejemplo, también se ha visto que a lo mejor lo que quieren es ya el agua privatizarla y que se está contaminando de adrede para luego de decir, ah, no, pues mira, es que esta empresa promete.
6: Ah, puede ser.
0: Agua,
6: puede ser.
0: Agua, sí, sí, 100% limpia. Entonces ahí es por lo que la raza está protestando. Vamos contigo, Isabel,
6: rápido. De hecho, va a haber rápido nada más un Consejo de Seguridad Nacional este fin de semana donde sí, se van sí. a unir todos los gobernadores del Bajío, porque es donde más está faltando el agua en México, con la presidenta, para ver qué solución le van a dar al problema del agua.
0: Y le digo porque iba a venir al programa la gobernadora de Guanajuato y canceló la entrevista. Porque,
6: la pospuso.
0: Sí, cierto, la pospuso porque tiene que ir a ver allá a mi comadre, la doctora Claudia Sheinbaum. Adelante, Giselle Sebrevi.
2: Bueno, hablando de congresistas y todo eso, la congresista demócrata Ilhan Omar aseguró el día lunes que no va a ser silenciada después de que agentes del Departamento de Seguridad, Don Cheto, Nacional registraron su casa de Washington sin ninguna notificación. Pues resulta que Omar, contra quien el presidente Donald Trump ha lanzado numerosos reproches, afirmó que esta redada no es más que la última escalada en su campaña de intimidación política. Dijo lo siguiente: que no haya dudas que esto es un intento de atacar a enemigos políticos y de utilizar a las fuerzas del orden federales como arma. O sea que llegaron los agentes, viejo, registraron su casa, pues ella sacada de onda, ¿por qué lo están haciendo? Y ellos como si nada, y esto se lo está atribuyendo a Donald Trump porque lo ha criticado fuertemente.
0: Fuertemente, qué casualidad que le cayeron a la casa a un crítico de Donald Trump. Otro que no lo critica, bueno, en su momento creo que sí me lo criticó, ahorita anda mi amigo Fren y Fren.
2: Se deslindó nomás un poquito.
0: Elon Musk, el único billonario del mundo que se ha convertido discreta en el mayor donante conocido de Donald Trump, le acaba de desembolsar la módica cantidad de casi lo que gana el chino al aire aquí, al año, 276 millones de casi dólares. Esto es para intentar salvar las mayorías republicanas del Congreso. Las cifras informadas por el New York Times y el Watch For ante esta cantidad de dinero. Estamos hablando de 276 millones que acaba de donar Elon Musk a Donald Trump. Vamos contigo.
2: Bueno, rápidamente, Don Cheto, desgraciadamente miles de inmigrantes con estatus legal ya también comenzaron a perder su cobertura de Medicaid en Estados Unidos a partir del 1 de octubre de este año, cuando entró en vigor una de las primeras restricciones de la amplia reforma aprobada por el Congreso el año pasado. Este cambio también está afectando a refugiados, asilados, víctimas de trata y también otros inmigrantes que hasta ahora podían acceder al programa federal estatal de salud para personas de bajos ingresos. Pues bueno, esta nueva ley redujo las categorías migratorias elegibles para recibir fondos federales de Medicaid, aunque algunos estados decidieron sostener parte de esta cobertura pues temporalmente. Por ejemplo, ya la consecuencia se comenzó a sentir en Washington. Alrededor de 11,000 residentes ya perdieron Medicaid a comienzos de este mes. En Maine, más de 1,000 personas ya quedaron fuera del programa, mientras que en Arizona y Florida también se están registrando decenas de miles de inmigrantes afectados, según datos estatales que ya fueron recopilados, Don Cheto.
0: Así está la cosa, miles de inmigrantes perdieron este que es el llamado y conocidísimo Medicaid. Vamos contigo, Chino, cerremos los noticieros de los...
6: Claro que sí, vamos a hablar del director general del Instituto Mexicano del Seguro Social, Zoé Robledo, que anunció una estrategia luego de que durante el fin de semana se registraran manifestaciones y paros de actividades en distintos puntos del país, debido a que los trabajadores exigen respeto a sus derechos laborales, un aumento salarial, jornadas de una jubilación digna y mejores condiciones de trabajo. También denunciaron la falta de personal y de suministros en diferentes hospitales. ¿Qué va a pasar? Bueno, pues viene una estrategia y se llamará Escucha escucha activa y contempla visitar 277 hospitales para identificar las necesidades de cada unidad médica y buscar soluciones. Supuestamente el señor Zoé Robledo va a ir a estos hospitales, va a escuchar a las personas, va a saber qué está pasando y sobre todo tratar de ayudar si es que hace falta medicamento. También le recordó a la gente que le haga falta medicamento a los derechohabientes pueden entrar a la plataforma recetacompleta.gov.mx o llamar al 1-800-953-2218 para el seguimiento de sus recetas que no recibieron completas. Pero supuestamente hay presión y ahora sí van a ir a revisar los seguros a los institutos mexicanos de Seguro Social para ver qué hace falta.
0: Bueno.
6: Pero sin viejo, eso no va a cambiar. Van a llegar. Me acuerdo que se hizo un viral hace como 2 años, que fueron al hospital y a donde fue la presidenta o algo, todo ahora sí estaba repleto.
0: Sí, eso se sabe de que lo arreglan. Lo
6: arreglan para que cuando lleguen, ya ven, hay de todo.
0: Oh, mira, se ve re bonito aquí. Señores, vamos a hablar de los deportes con el señor Agapito Padilla. Al regresar, no se vaya, déjeme recordarle que usted, no se confunda. No soy Jorge Ramos, mi nombre es Don Cheto al aire y está escuchando mi amiga. Es compañero.
6: No, regresa. No se confundieron.
0: ¿Sí se confundía más?
6: No.
0: ¿Quién? Oye, este Jorge Ramos ya está al aire.
6: No.
0: ¿O no?

0: chiquilla. ¡Adelante, hija!
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1: Buenos días, buenas tardes, buenas noches, donde quiera que se encuentren. ¡Vámonos! Ahí me llegó. Buenos días, buenas tardes, buenas noches, donde quiera que se encuentre, Don Cheto. Arrancamos el día de hoy con el fútbol americano. Nos quedamos a deber. Todo indica que esta semana 5 nos dejó muy buenos sabores de boca en todos los aspectos, en buenos juegos, en un arranque, en un juego desde el estadio del Tottenham el pasado domingo a las 6:30 de la mañana, donde Águilas pensaban que tenían, con 10 segundos pensaban las Águilas que tenían. Tito. Sí, no, son varios. Chido, ¿eh? Son varios partidos que nos dejaron de verdad, bueno, desde el arranque, el jueves, que le ganan los bucaneros a los vaqueros 24-16, después el domingo, como les decía, muy temprano, Águilas pensó que ya lo tengo ganado con 10 segundos, no, le dio la vuelta a Jacksonville, Jacksonville le da la vuelta y le gana con un gol de campo 19-17, después viene la primer paliza para los malosos, para los Raiders, 45-17, le ganan los Patriotas a los Raiders. Después Vikingos también le viene de una buena paliza a los Santos de Nueva Orleans, 23-13, digo paliza en aspecto porque estaba ganando muy fácil, ¿eh? Ya continúa desgraciadamente para los seguidores de los Cargadores de Los Ángeles, continúan las pérdidas, porque Broncos le gana 23-17, ahorita les explico por qué. Partidazazo también entre los 49 y los Halcones Marinos de Seattle, ya que pues es divisional, son de la misma área, están peleando por el mismo puesto, y bueno, pues con 32-29 le ganan los 49 también a Seattle. Al día de ayer por la noche, partidazo. Don Cheto, partido para mí, y lo voy a poner de esa manera, partido del año. Partido Buffalo contra los Rams, fue un partidazo de verdad. Tanto Stafford como también Josh Allen dieron el do mayor, hicieron todo lo mejor, se fueron a tiempos extra, ya cuando tenían, ya estaba nada de Rams de meter un gol de campo y darte el triunfo, le dan la vuelta, se lo tapan por ahí y pues los Búfalos sí lo completan, 37-34. ¿Qué es lo que nos deja esta semana, Don Cheto? Bueno, pues tenemos tres equipos que no han ganado, como lo son los Titanes, los Delfines y los Cargadores. ¿Qué es lo que nos deja también? Tres equipos que van invictos, Jefes de Kansas City, los Vikingos y los 49, 5-0, 5-0, y como descansó Jefes, 4-0, o sea, van invictos todavía, o sea, de todo como en botica, Don Cheto, ¿eh?
2: Oye, pues se ve que andan muy, muy metido en esto, Topadilla, veo hasta tu camisa, tu playera, tu jersey de los 49ers.
1: Ajá, Don Cheto, ahorita andamos con todo, con todo aquí de volada. Y no importa, digo, está, como le digo, vienen jugando muy bien, pero sí, yo pienso que el día de ayer miramos un pedacito de un Super Bowl con el partido entre Buffalo y los Rams.
0: Yo pensé que iban a ganar los Rams. Yo le puse a los Rams. La quiniela fue re mal. La tenía 5, viejo, nomás 5.
2: Ay, Chino, ¿tú cuándo te va bien en las quinielas?
0: Ah, ya sé. Pero mi compa,
1: ¿sabes? Si Chino la quiniela. Con toda la intención de llevársela completa, Don Chete, siempre Chino. Ni. Se me afigura el de Pollo Ángel, el que entra por el dinero ahí.
0: Oye,
1: el
0: ¿pero crack, qué no deberías de traer tú el jersey de los Raiders?
3: No, he's a Niners fan.
2: Eres un 49er.
0: Pero le va.
1: Don Cheto, explícale aquí al rey de Chocotlán.
2: No, escucha, es que, no se olvide. Tito Padilla se juega de viejo ya para Las Vegas.
3: Y siempre ha sido fan de los Niners.
0: Sí, pero yo le iba a Chicago, ya no estoy en Chicago y me vine para acá y me pongo la de los Chargers.
1: No, bueno, está bien, pero yo no voy a dejar. Mira, Clippers, Angelitos, 49ers, LAFC. Chivas y Barcelona, hablando de Barcelona. Oye. ¡Vámonos!
3: Eso, Tito.
1: ¡Vámonos! Porque hablando de Barcelona, Don Cheto, arranca otra jornada más de la Champions League. ¿Qué? ¿Don Cheto?
2: ¡La Champions!
1: Hoy arranca una
2: jornada más de la Champions League, Tito Padilla. ¿Quieres que te diga quién va a jugar el día de hoy? Ya tienes todo everything allí, ready.
1: Venga usted primero porque arranca muy temprano, ¿eh? Arranca muy temprano con el Leeds y el Sporting a las 9:45. Sígale, Don Cheto. Paso la bola. ¡Vámonos!
2: Igualmente a las 9:45 para el Sava FK contra el Slavia Praga. El Arsenal contra el Lille a las 12 del mediodía. Ahí voy a estar yo listo a ver a mi Arsenal. Pero también le voy a estar cambiando al Atlético de Madrid. El Atleti, el Aleri contra el Manchester United. Y el Galatasaray contra el Barcelona. Ni a cuál ver, Tito Padilla, de los tres.
1: Inter de Milán contra Brujas, otro partido que está más o menos. El Leipzig contra el PSV. Otro Bayern Múnich contra los Vikingos. Buen partido, buen partido. Estaremos al pendiente, vamos a ver de qué cuero serán más correas. Por lo pronto, Don Cheto, yo sabía que usted iba a decir, voy a estar con mi Arsenal. Pienso yo que no tiene mucho por ahí problema el Arsenal para poder llevarse la victoria el día de hoy. Otro que, como usted lo dijo, Athletic contra Manchester United. A Manchester United viene jugando bien, viene a la alza en la Premier. Atlético de Madrid está por ahí ya entre segundo y tercero, depende del Betis. ¿Quién diría, Don Chete? ¿Quién diría que el Betis estuviera metido tanto en lo que es la liga hasta el momento y dejar en cuarto lugar al Real Madrid,
2: Tito Padilla, de no creerse ver al Betis en Champions, qué bonito también, ¿no? Qué bonito. El Napoli contra el Villarreal a las 12 del mediodía, Tito Padilla, también ese partido es un buen partido.
1: Buen partido, exactamente. Así que estaremos, oiga, se me pasó muy ahí, debutó el Vasco Aguirre con el Valencia, partido ahora sí. Al estilo del Vasco, los dejó a nada de llevarse un 2-0 en el último minuto en la liga, lo empatan, pero buen partido, y el Vasco siendo el Vasco, les dije que gracias, pero también les aventé unos absurdos por ahí al estilo mexicano, que qué tanatis tienen, la verdad, estilo el Vasco. Todo, o sea, lo aman al Vasco ahí en España.
2: Sí, les gusta mucho la forma en que habla y en que le di como de decirle a los muchachos, los quiero aquí, los quiero muertos y con dolor de patas.
1: Exactamente. O sea,
2: dedicados. Bueno, pues.
1: Don Cheto, hay fiesta media fúnebre en Los Ángeles. Ya, gracias a mi maestro Zahir, necesitan los Dodgers ganar los próximos partidos acá en el Dodger Stadium porque vienen arrastrando la cobija el día de ayer. Tenía todo, Don Cheto, estaba jugando muy bien. Hernández da un sencillo de sacrificio para poder anotar en la primera entrada. Boom, entra Betts, y de ahí fue parejo, que empataban, que 4-3, que 4-4. De verdad, estuvieron con todo. Lo único que me preocupa es que Roberts dice que estaría pensando en dejar en la banca al japonés más fregón de todos los tiempos, Don Cheto,
2: Híjole, quién sabe, Tito Padilla, es que también tiene que ver si las tiene que pensarle muy bien. Lo bueno es que luego los Dodgers pueden darse ciertos lujos, porque los Brewers han ganado, y es de aplaudir, han ganado con béisbol muy básico.
0: Pero van 2-0,
2: bien. Está bien, no estamos quitándole para nada, al contrario. ¿No? Yo les aplaudo, aunque si yo le vaya a los Dodgers, les aplaudo mucho la forma en que, como que dijeron, mira, estos güeyes nomás están buscando jonrones. Nosotros no traemos los caballos que esos vatos traen. Vamos a juzgarle a base por bola, a robar base, a dar hits. Aquí al centro, a las orillas, nomás hits. Y tracas, cuando menos pensaron, ya nos llevan dos arriba.
1: Don Cheto, yo me recuerdo, ¿se acuerda el discursito que le dio el entrenador de las ligas menores de México? Exactamente están haciendo los cerveceros eso, están haciendo, ¿qué te importa? Dale, pégale al pasito, si te pega un jonrón, ¿qué pasa? Así están jugando los cerveceros a los Dodgers. ¿Por qué? Porque saben, como usted lo dijo, que no tienen a lo mejor la fuerza en el bateo, entre comillas, pero los han envuelto en ese momento en el cual lo desesperan. Incluso el día de ayer Yamamoto se fue. Se lo tuvieron que sacar porque le empezaron a encontrar la velocidad y mejor lo sacaron, Don Cheto.
2: Así más o menos está la cosa, Tito Padilla. Vamos a ver si reviven los Dodgers. Y no es de que quieran, es que deben, porque ya una victoria más, aunque se adelanten los Brewers 3-0. Híjole, no, ahí ya se les va a poner ya casi ya están ya enterrados hasta el pecho ya los Dodgersitos. Y sería un fracaso gigante después de que todo el béisbol, menos los angelinos, pues dicen que lo que hicieron los Dodgers es estar aventando billetes a lo puro perro y tener a los mejores de los mejores de los mejores. Entonces sería un fracaso. Que Dodgers no gane la Serie Mundial es un fracaso. Nada de que llegue a la final y que quedó en subcampeón. No, Que no lo gane es un fracaso. ¿Qué más, Tito?
1: No. Bueno, también arrancó la otra final divisional donde, bueno, los traen con todo. Cleveland, ellos vienen con todo. Ya vienen con un hilito. 7-3 le ganaron a las Mantarrayas el día de ayer. Un juego muy, pero muy bueno, la verdad, por parte de Cleveland. Y de esta manera se ponen un juego para Cleveland, 0 para Tampa Bay. Hoy, señoras y señores, 5 de la tarde será el segundo juego donde los Guardianes se miran a las Mantarrayas. Estaremos al pendiente para mañana traerles absolutamente todo lo que esté pasando en el béisbol, en la Champions, en lo que venga. Aquí estamos para darle todo, señor. Es todo en los deportes. Síganme en mis redes sociales, Tito Padilla 74. Todo funciona espacio, o Tito Padilla Deportes en Facebook, Instagram, Twitter, y también andamos dando lata en TikTok. Yo me voy, me borro, me espumo, me desaparezco. ¿Quién digo? Puga, Deportes.
2: Tito Padilla. Gracias, Agapito, eres único, nunca cambies, sigue así. Regresamos con los espectáculos.
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0: 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Esta es mi raza.
1: Muy buenos días a toda la gente que nos escucha aquí en Estados Unidos y más allá de las fronteras en este martes de Despeinar al Peluquín. ¿Cómo está mi gordo, precioso, chiquito bebé?
2: Bien, Saixin Larín, esperando que me cuentes everything about the famous people.
1: I have a lot of information.
3: Espera, me dejan, mando un anuncio parroquial. El hielo está vendiendo bien caro en Ontario por la calle 6, para que estén atentos. También en Salinas, allá por el Salinas Sport Complex, atento para la raza, me dijeron que anda por allá.
1: Ay, Elisa, para que se cuiden, por sí, favor, toda la gente.
3: Está en Salinas, California, enfrente del rodeo.
2: Andan bravos los güeyes.
1: Sale, ahí está. Señor, el actor R.G. Might, conocido por interpretar a Walter Flynn White Jr. en Breaking Bad, murió a los 34 años de edad en Texas, informó su representante a través de un comunicado. Con profunda tristeza compartimos el trágico fallecimiento del querido actor, filántropo y apasionado defensor de los derechos de las personas con discapacidad, R.G. Might, señaló su equipo, que también pidió respeto a la privacidad de su familia y a sus seres queridos durante este momento. De acuerdo con TMZ, el actor se habría quitado la vida, sin embargo, las circunstancias de su fallecimiento continúan bajo investigación. Mayer alcanzó reconocimiento internacional por su participación en Breaking Bad, la aclamada producción de AMC, en la que interpretó al hijo de Walter White, personaje encarnado por Bryan Cranston. Señor, al igual que su personaje, el actor vivía con parálisis cerebral, una experiencia que influyó en su interpretación y que lo llevó a convertirse en una voz activa en favor de la inclusión y de una mayor representación de las personas con discapacidad en la industria del entretenimiento. Además de su carrera artística, Mike colaboró como embajador de United Cerebral Palsy y presidió la Fundación Mike, desde donde apoyó iniciativas filantrópicas y comunitarias. Tras su éxito en Breaking Bad, también participó en producciones como Switch at Birds, The Guardians of the Justice y Now Apocalypse.
2: Ya murió, pues él era el hijo de Walter White.
1: Sí.
2: Sí, vale. Ay, no sabía eso, me.
4: Pero entonces, ¿sí se desvivió?
1: Pues es lo que está diciendo TMZ. En 2025, en octubre, anunció su compromiso con Kennedy Suárez, señor, y expresó su entusiasmo por comenzar una vida juntos.
2: ¿Con esta chica?
1: Con Kennedy Suárez, sí.
2: Oye, no sabía que se había muerto, Dios lo tengo en santa gloria a mí. Ay.
1: No se sabe cuáles son las causas de su muerte, aunque TMZ dijo que podría haberse quitado la vida, señor.
2: Ah, qué chavalón, no se ha peleado con esta muchacha. Bueno, ¿y qué más?
1: ¿Con cuál muchacho?
2: Con la novia.
1: Pues quién sabe. Señor, el día de ayer Netflix lo anunció y lo hizo con bombo y platillo en una fotografía donde se ve a Angélica Rivera la Gaviota y a su hija Sofía Castro en dos sillas donde dicen vamos a comenzar ya la producción, que donde Angélica Rivera pues llevará su vida en una serie autobiográfica donde su hija Sofía va a ser quien encarnará a la Gaviota. O sea, ella hará de su mamá. Se contará la trayectoria desde las telenovelas a su etapa como primera dama en México y todo lo que vivió, todo lo que estuvo en el escrutinio público. No sabemos si va a presentar el problema de la Casa Blanca, que es uno de sus mayores escándalos. Donde ella dijo que su trabajo como actriz lo llevó a comprar una casa de 30 y tantos millones de pesos allá en México. We'll see.
4: ¿Eso era lo que costaba?
1: Sí, carísima, era la casa más cara de México.
3: Sí, y lo hizo con lo que ganaba en las novelas.
2: Ahora sí ganaba muy bien, pero... Sí,
3: pero no aparece a casa, viejo. No aparece a casa, la neta. ¿No ve que ya todo el mundo le decían, vámonos a hacer novelas allá hasta los mismos actores estadounidenses?
1: A ver, lo que sí es que hay que decirlo, Angélica Rivera es muy buena actriz. Okay. E hizo muy buenas telenovelas, hizo Mirada de Mujer últimamente.
4: Prime de puras telenovelas.
1: Sí, la verdad es muy buena actriz. Y de hecho ella participó en Muñecas de Papel con Sasha y con Ricky Martin. Participó en este grupo. Ella fue parte.
2: ¿Muñecos de Papel? Sí. ¿Cantante?
1: Sí, fue protagonista de Alcanzar una Estrella 2.
2: ¡Oh, wow!
1: Hizo Muñecos de Papel con Pedro Fernández, Ricky Martin, Bibi Gaitán y Sasha Sokol.
2: Ahí tú me preocupas, hijo. ¿Por qué, señor? Es que sabes demasiado de las novelas, sabes demasiado.
1: Señor, ¿por qué le preocupo? Si es mi trabajo, es lo que me he dedicado toda mi vida.
2: Se me hace que no es trabajo, se me hace que te encanta.
1: Bueno, mi trabajo me apasiona, todo lo que yo hago me encanta. De hecho, yo le meto demasiada pasión a mi trabajo.
3: Ayer con los de Timbiriche, hijo.
2: Me te soltatis como gato
1: a... Señor, yo me suelto con todos. A mí póngame a un tipo a entrevistarlo enfrente. Mire, hasta su amigo el portero argentino, hasta ese lo tundí con preguntas. Si no sé nada de fútbol.
2: A ver, Entonces, te voy a hacer un reto.
1: Sí.
2: Quiero que invites a el interrogatorio de Saí,
1: sí,
2: al chino.
4: Exacto.
1: No. Ya lo invité. ¿Y quién cree que le hizo así?
2: No, al chino no.
1: Sí.
2: Ah, lo tengo yo ahorita, lo sí. tengo, lo tengo.
1: Él me dijo que no. Él me dijo que no. Chino,
2: ¿A qué le sacas, güey?
1: Sí, me dijo que no.
3: Ah, la verdad.
1: ¿Me dijo que no?
3: Gratis no.
2: No les barra, no,
3: mi vida vale. No,
1: él me dijo no que no.
2: Que le saquen a la
1: Yo pedí autorización con los ejecutivos de esta compañía y me dijeron, ándale pues. Le llamé y me dijo, no, la verdad no.
2: No le barra, Juanjo.
3: ¿Cuánto me iba a pagar? Porque esta vida tiene... Si voy a ser como la gaviota. Va, aquí haya billete, para que valga.
1: Yo no sé si le dio miedo de revelar sus múltiples nombres y personalidades.
3: Puede pasar.
1: Sus múltiples amantitas o su vida delante o detrás. Yo no sé qué le dio miedo, pero no quiso.
2: No quiso, le barrió. Pa, bueno, no quiso. ¿Qué más ahí?
4: Elvin David.
1: ¿Para qué le You figure.
3: ¿Para qué?
1: Ahí está su ídolo.
3: Estamos bien.
1: Sí, ¿cuál va a ser el intro?
2: No sabemos bien su nombre. Unos dicen que se llama José Ramón, otros que se llama Elvin.
3: Él Alejandro.
2: Dice, díganme en el chino. Alejandro. Y no está chino.
3: Alejandro.
2: O
3: de la O.
2: Chino. No sabemos.
4: De la O.
1: ¿Por qué de la O, chino, si no te apellidas así?
3: Me gusta cómo soy bien perro. Cállate.
2: Alejandro de la O. Me gusta porque sí. soy bien perro.
3: Alejandro de la O.
1: Ay, no.
2: Ay, Diosito.
1: Señor, Edwin Cass le entregó un millón de pesos a ese Pérez. Lo llama el verdadero ganador de la Casa de los Famosos y fue literalmente a entregarle un cheque a la casa de su amigo, que lo apoyó durante toda su estancia en la Casa de los Famosos, y ahí le entregó un chequezón de un millón de pesos para su amigo. Si queremos de sus amigos, señor, mira, ahí está, el ganador le puso por ahí, ese Pérez.
2: Ya toda madre, viejón, pues como que dijo, no ganaste, pero ahí te va la feria, ¿cuánto están dando ahí? Yo te la doy, viejo, ahí le va, de bien a bien.
4: Eso más o menos ganaron, ¿no? Como 2 a 3 millones de pesos.
1: No sé si son 2.4 millones de pesos o 3.2, algo así era.
2: Pero más o menos así está la cosa, ¿verdad?
1: Pero él le regaló un millón de pesos que pues era como quitarle un pelo a un niño, dicen por ahí, un pelo a un gato, ¿no?
2: Le va bien.
1: Le va muy bien.
2: Edwin Cass.
1: Señor, festejó sus 34 años en República Dominicana, Cardi B, que la vimos muy contentita con su familia durante este festejo. Familiares, amigos, en un ambiente pues muy relajado, donde bailó, donde bromeó de su edad, y ahí la vemos, mira, muy chancluda.
2: Mira, en chancluda está bien ella, en chancluda andam.
4: Estaba barriendo, limpiando la sala como si nada, sí, con su manguerita, humildemente la Cardi. Me gusta ver este lado de ella.
1: Pues es que realmente Cardi B en su natal República Dominicana, pues es la rapera, pues ella le encanta estar en familia y ella le bajan pues.
4: De hecho, ella manda a sus hijos cada verano, no sé qué,
1: sí,
4: para que vivan así.
1: Para que tengan barrio.
4: Sí. Ella dice que quiere que vivan esa vida.
3: No, pero también tiene mucho barrio. También no abuses.
4: Pero tiene mucho barrio.
2: Pero es que debemos de contar que ella en algún momento se dedicó al Dancing for Dollar.
1: Ya, Dancing for Dollar.
4: Pero estamos de acuerdo que al nivel de ella, si ya tiene dinero, no tendría que hacer todo eso.
2: Sí, tiene razón.
4: Muchos se lo olvidan.
1: No, pero pues seguramente amigos y familiares siguen viviendo igual que como vivían cuando ella estaba ahí.
4: Claro,
1: y ella quiere recordar sus raíces y estar con su gente. Eso está padre. Oiga, nos damos una pequeña pausa de un minuto, pero al regresar, lo que se iba a ser memorable en la despedida del rey del acordeón terminó en abucheos y enojos de los asistentes a la despedida del rey del acordeón allá en la Plaza de Toros. Le platico de esto y además Edén justo estará en la Plaza de Toros y le pide un favor a los asistentes. Ya volvemos.
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0: La traía puesta él.
1: Bueno, señor, estamos en vivo. ¿Con quién? Vamos con el rey, señor, del acordeón.
0: Lo que prometía ser una noche histórica para Ramón Ayala terminó entre desconcierto y reclamos. El concierto de despedida del llamado rey del acordeón, celebrado el 10 de octubre en la Plaza de Toros, México, concluyó abruptamente después de que fueran apagados el sonido y las luces del recinto, según testimonio de los asistentes. La interrupción ocurrió minutos antes del horario previsto para finalizar el espectáculo. El público recibió indicaciones para abandonar las instalaciones y no les importó a la gente de la Plaza de Toros que el rey del acordeón siguiera en el escenario y no se pudo despedir de manera formal de los asistentes. A sus 80 años, Ramón Ayala llegó para celebrar 72 años de trayectoria con un catálogo de 113 producciones discográficas. Y bueno, estuvieron como invitados Edwin Cass y la banda El Recodo para cantar Tragos Amargos, Puño de Tierra y Un Rinconcito en el Cielo, señor. Ramón Ayala también expresó presentarse muy contento de presentarse en un recinto donde se han presentado gente como Vicente Fernández y Juan Gabriel. Y bueno, pues ahí estuvo muy contento Ramón Ayala. Estaba hasta el troncón, 35 mil personas en la México. No, 45 mil personas estuvieron ahí cantando al rey del acordeón. La gente estuvo muy bien. La cuestión es que las autoridades, y sobre todo en la delegación donde está la Plaza de Toros, son las autoridades muy, muy, muy estrictas, señor. Que es la delegación Benito Juárez. Ahí en la Benito Juárez no es como que a la hora que quieran y que pagan multa, no. Si les dicen a una hora, a rajatabla.
1: Ok.
0: Entonces la gente se molestó porque realmente no hubo una despedida ni un aplauso apoteósico. Don Ramón estaba tocando y les apagaron las luces al escenario y prendieron las del recinto y luego la voz de hoy, por favor, ya de abandonar. Sí, literal, así fue.
1: Oye, pero un poco yo estoy en desacuerdo, pero un poco entiendo porque también ahí, también Don Raymond, ahí debería haber dicho, oye, es que hay que hacer todas las cosas así a tiempo. Porque como él está acostumbrado a seguir y seguir y complacer y complacer, saber que en este tipo de recinto, saber que, oye, a tal hora es a rajatabla para que haya...
0: Pero esa... debido a eso, el que se va a presentar este fin de semana, el 16 y el 17 de octubre, y ya está soldado en los dos conciertos, es Eden Muñoz, y le pidió un favor a todos sus fanáticos. ¿Quiere escuchar qué favor le pidió Eden Muñoz? Aquí está.
2: Hola familia, ¿cómo están? Por acá Eden, para toda la familia que tiene boleto para acompañarnos este 16 y 17 de octubre en la Plaza de Toros, México. Esta información que les voy a dar a continuación es súper importante. Vengo a pedirles un favorzote y básicamente es que lleguen más temprano porque estamos estimando comenzar el show a las 8 de la noche en punto. Claro, porque vamos a tener muchos invitados, un montón de sorpresas. Y desafortunadamente el permiso está hasta cierta hora y los tiempos no me están dando. Así que, por favor, les pido que lleguen temprano, que se anticipen, que vayan cómodos, que vayan con toda la intención de pasarnos, pues, pasarnos la chicles bomba. Y, pues, sobre todo que lleguen...
0: Le cuento, 8, pues sí, ya están dos sold outs. Estarán Alfredo Olivas, Yuridia, Emanuel, Don Cosme Tadeo y más invitados... En los dos soldados de Eden Muñoz en la Plaza de Toros, México, donde juntará casi 80 mil personas en los dos
3: eventos.
0: Y lo que le dice, está planeando que el concierto va a durar entre 3:30 y 4 horas, y como a las 12 ya tiene que estar absolutamente todo prendido, le está pidiendo a la gente que llegue puntual, tiempo, porque a las 8 él empieza el concierto, esté quien esté.
3: Qué chido, qué bueno. Pues sí, qué bueno que les notifique, ya la gente decide si quiere llegar a tiempo y acatar las órdenes o no.
0: Pues sí.
1: Sí, o sea, se le está diciendo que a las 8 empieza esa mare, para que 8. Luego no salgan con que a Chuchita la bolsearon. Gracias,
0: Said. Sí, soy Said en mis redes sociales, sí, soy Said. Oiga, quiero agradecerle a mi comadre Arci que nos mandó nuestras bolonas para el desayuno, gracias a la Challenger. Arci, we love you, bobo.
1: Te queremos, Challenger.
3: Tiene nueva chamba la Challenger, por eso ya no...
1: Con razón, está trae la vez, lo que se te escapó, Chine, lo que se te escapó.
4: Ay, no. Ay, hola.
1: Te hubieras hecho de vaca, lo que se te escapó, patrón. Regresamos, familia. 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

0: ¡Súper al aire, Chinempa! Señores, estamos en vivo la hora más del programa 5 después de la hora. Con un saludo grandote a usted que nos hace el favor de escucharnos. Le damos la bienvenida a nuestra psicóloga de cabecera rapidito porque el tema es muy largo y muy bonito. ¡Silvia Olmedo el día de hoy! Yeah. Si se quiere,
1: buenas martes.
0: Se puede, esa nueva pensamiento social que surgió. Pues,
2: mucha gente dice que es falso positivismo.
0: Que es bueno, pero otra gente dice que sí es cierto, que sí, si lo quieres, puede. Si se lo quiere, lo puede lograr. Si pasa por tu mente, pasa por tu vida y quién sabe qué. Es cierto eso. ¿Qué dice la psicología al respecto, Silvio Olmedo, con ese sombrero rojo tan bonito?
2: La veo en esa casa de Madrid donde yo quiero estar ahí,
0: esa casa de Madrid,
2: corriendo por los malbones.
0: Donde yo quiero andar también un día allá en Madrid, ya que me deje mi esposa ir a Madrid. ¿Cómo estamos, Silvio Olmedo?
1: Muy bien. Y el echaleganismo de la actualidad nos está haciendo sentir mal. Primero, les tengo que comentar varias cosas sobre ese échale ganas. No, no, aquí mala vibra, no. Aquí hay que pensar siempre en positivo. A ver, vamos a entender lo que yo llamo la fórmula matemática de la vinculación de las emociones. Suena muy, muy rocambolesco, pero ustedes van a multiplicar un número positivo más un número positivo que da un número positivo. Por ejemplo, uno positivo por uno positivo es igual a uno positivo, ¿no? Por multiplicar. Chino. Entonces, ¿pero qué pasa si tú multiplicas un número negativo por uno positivo? ¿Qué da? Negativo. Menos uno por más uno siempre va a ser negativo, ¿no? Y las emociones funcionan exactamente igual. ¿Por qué digo esto? Porque cuando nosotros tenemos una emoción de dolor, esa emoción de dolor no es una emoción negativa, es una emoción de un sentimiento que tienes ahora mismo.
0: Un sentimiento humano del momento.
1: En la medida que tú te conectas con él, va a desaparecer antes, normalmente, ¿ok? Entonces, hay que entender que el dolor es parte vital
0: de la vida. Del día a día.
1: Lo que no es parte vital de la vida es el sufrimiento, que es quedarse en un bucle de dolor, ¿ok? Entonces, ¿qué pasa? Ya saben ustedes que hay mucho vendehumo, mucho coach de vida, mucho motivador, no. Que claro...
2: Hay motivador de cereal y hay motivador de que son ya igualitos de los de TikTok. Hay muchos que no han terminado ni la secundaria y ya están dándole prácticas motivacionales y psicológicas a la gente, Silvia.
0: Bueno, yo nomás digo una cosa y esta sí es una crítica directa, pero hay motivadores que han escrito más libros de los que han leído.
2: Correcto. Igual que varios famosos.
0: Bueno, ¿y qué más, Silvio Olmedo?
1: No es una crítica directa. Tenemos que abrir los ojos a la gente porque están viviendo y aprovechándose de la vulnerabilidad.

0: humana. Entonces, ¿qué es importante? ¿Qué tenemos que entender? Uno, que una cosa es ser una persona optimista, o sea, una persona optimista es aquella persona que reacciona de una manera constructiva ante una situación compleja, pero otra cosa es negar, bloquear tus emociones. Cuando tú haces eso, lo que estás haciendo es una olla a presión en el que un día vas a explotar. ¿Quiénes son el grupo que más se suicida? Los hombres. ¿Por qué? Porque son los que menos se conectan con sus emociones de dolor. ¿Y qué hacen? Las bloquean hasta que un día les desbordan. Entonces, ¿qué pasa? ¿Qué tenemos que tener en cuenta? Que si bien ese échale ganas no te causa depresión, cuando tú eres una persona que estás deprimida, el hecho que alguien te diga échale ganas, o hay gente que está peor que tú, o qué desagradecido eres con la vida, el mensaje que esta gente está recibiendo es, bueno, en el fondo tú tienes un problema. O sea, en vez de intentar hablar con esa persona y decirle, ¿qué te pasa? Oye, me siento mal, no tengo ganas de vivir, estoy triste. Entonces, cuando tú validas esas emociones, es como las matemáticas. Menos uno por menos uno es igual a un número positivo, uno. ¿Por qué digo esto? Porque cuando alguien está mal, basta que lo escuches, ¿okay? Que lo acompañes y luego le ofrezcas opciones. Pero más importante, que lo escuche, que lo acompañes, que valides ese dolor y que con él intentes buscar una solución. Pero si tú lo que haces es negar esa emoción, si tú lo que haces cuando una persona te dice es que me siento un poco mal, ¡ay, cómo te vas a sentir mal con lo guapa que eres, con lo joven que eres, con el dinero que tienes! Ahí esa persona te estaba abriendo una puerta a su vulnerabilidad y tú se la estás cerrando.
1: Yo le voy a decir a Silvia Almedo, el otro día platicaba con una radioescucha que me pidió un favor personal, que si no puede hablar con su marido, y le dije, mira, yo no soy terapeuta, yo no sé qué va a decirle, pero si tú crees que le hace bien escucharlo y contarle mi experiencia, con mucho gusto. Y le hablé al marido. Entonces yo le platicaba y le dije algo, y yo quiero que Silvia Almedo y me regañe si es que hice bien o hice mal. Y yo le dije, mira, y le dije a la esposa, cuando tu marido tiene estos lapsus, estos episodios de ansiedad y así, no le hace nada bien que tú le digas, ¿pero de qué te preocupas? Si todos estamos bien, si tenemos salud, si tienes trabajo, si tus hijos están bien, si todo. Lo que sucede en un ansioso es, lo pones más mal. ¿Por qué pones más mal a una persona ansiosa o deprimida diciéndole que todo está bien y que se fije en lo bueno de la vida? Porque el ansioso no va a decir, o el deprimido no va a decir, tiene razón, da tantas bendiciones que tengo yo a mi alrededor.
2: No.
1: Eso sería bonito pensarlo. Pero el ansioso dice, estoy más madreado de lo que creo porque todo mundo ve algo que yo soy incapaz de ver y disfrutar. Te madrea más.
2: Correcto.
0: Claro. Y en el caso de la ansiedad es, yo puedo ver más amenazas reales que el resto. Entonces, lo más importante es hacer eso que tú has hecho con el marido de esta radioescucha, que es escuchar, validar. Ojo, eso no quiere decir victimizar, eso no quiere decir pobrecita, pobrecito, no. Pero validar esa sensación, esa emoción que tiene la persona. Porque a veces, y esto es importante, vamos a entenderlo, muchas veces la razón por la que estamos tristes, preocupados o deprimidos, a lo mejor no es una razón que sea objetiva. Es como cuando un niño dice, es que tengo mucho miedo porque va a venir el fantasma. Si tú le dices va a venir el fantasma, va a seguir no, es mentira, va a seguir teniendo miedo. Pero si tú cuestionas la idea del fantasma, ¿no? Y lo escuchas, al final puedes ayudarle a entender que ese miedo que tiene no es real. Lo mismo hacen los psicólogos. Es, yo entiendo tu emoción, vamos a ver de dónde viene, pero no la estoy negando. ¿Pero qué pasa? Para que una persona llegue a un psicólogo y le ayude, tiene que haber ahí alguien, un amigo, un familiar, que cuando alguien le expresa su miedo, su tristeza, su pánico, su ansiedad, en vez de decirle no, no, no, no, no, échale ganitas, le escuche, le acompañe y finalmente probablemente tenga que asegurarse que va a pedir ayuda con un profesional.
1: Porque yo puedo decirle a una persona, échale ganas, sigue adelante, sí se puede, no te preocupes por eso en el momento, de una manera empática. No es lo mismo decirle, ay, ay, ay, qué exagerado, no pasa nada, ya de la salud.
2: No tienes nada, hombre.
1: No tienes nada a decirle.
2: Lo que ponte a trabajar.
1: Está de la tiznada, no, no, no es para menos que te sientas así. Yo, por ejemplo, así le decía al amigo. Le decía, no, no es para menos que te sientas así, acabas de perder a tu jefa, estás en una edad donde pues no hayas qué onda, a lo mejor no estás en un lugar donde quieres estar ahorita, entonces sentirte así es muy válido. Vaya, muy válido y hasta casi, casi hasta normal, ¿no? Sentirte así, que a tus 33 digas, ay, o a tus 35 digas, ¿dónde güeyes voy? ¿Dónde estoy parado? A lo mejor estás comparando con muchas cosas, a lo mejor pudieras compararte contigo mismo hace un año y verás que a lo mejor estás en otro, no estás en un lugar donde quieres estar, pero has avanzado. Si te comparas con Lamine Yamal, estamos todos para chingada, porque el Lamine Yamal a sus 19 años fue campeón del mundo y tú a tus 35 sigues pagando renta. No te compares con Lamine Yamal. Claro. Compárate con el tu contigo de 33 y verás que no estás tan mal como crees en ese momento.
0: Claro, y ahí es donde vienen las redes sociales, en que muchos se comparan con los instantes felices o falsamente felices que aparecen en las redes sociales. Ha dicho una cosa bien interesante y es donde tenemos que pensar todos. A ver, a veces nosotros cuando alguien nos dice algo, decimos, bueno, esta persona no ve que es capaz, que se puede hacer, pues el problema es que esa persona te está diciendo que él no ve, él no puede ver las herramientas que tiene, porque en ese momento pues se ve que no las tiene. Entonces, les pongo un ejemplo. Si una persona te dice que no puede manejar porque le da miedo, y si tú le dices que se monte en el coche, va a tener más miedo, pero si le dices, entiendo que te dé miedo a manejar, porque claro, sí, oye, pues tienes razón lo que me dices, se puede chocar y todo esto, pero si alguien te enseña como un profesor de autoescuela a conducir, ya verás cómo te va a quitar el miedo. O sea, validar esa emoción, ese sentimiento y ofrecer alternativas para que con su trabajo personal, con su esfuerzo, lo haga. ¿Okay? En el caso de la depresión es un poquito más difícil, porque yo siempre digo que la depresión es como si tuvieras un catarro que te impide oler, que te impide saborear la vida. Y entonces, ¿qué pasa? Si tú a una persona con depresión o una persona con catarro le das el platillo más exquisito del mundo, no le va a saber a nada. Porque principalmente ha perdido la capacidad de degustar la vida. Y no solo ha perdido la capacidad de degustar la vida, don Cheto, y es que además, no sé si a ustedes les ha pasado alguna vez que han tenido un catarro horrible y les cuesta tragar, ¿no? Y sí, no claro, pueden ni tragar. Les duele la vida. Entonces, ahí lo único que podemos hacer, pero es vital, que es, entiendo que estés así, lo siento mucho, voy a apoyarte, voy a acompañarte. Es duro, no pierdas la esperanza porque se puede, pero nunca, nunca, nunca, ningún es esa emoción.
1: Híjole, estamos en un momento donde nos gusta mucho ningunear esa emoción. Todos tenemos personas en nuestra familia, en nuestro alrededor, en nuestros amigos
2: que ningunean.
1: Y no las hace malas personas, ¿eh? No las hace malas. Si yo
2: a ver,
1: me siento de cierta manera, no las hace malas personas. Y ustedes son mis personas. La verdad, yo, si yo tengo un problema, yo le contaría a Giselle en primer lugar, a Said en segundo, a la Ferrari en tercero, aunque es bien chismosita, y en último, al chino.
2: Ah, güey.
1: Porque si te cuento a ti primero, me vas a bajar el avión. Sí.
2: También a veces
1: necesito. Sí, necesito eso. Que a veces me digas, hey, claro. Wake up, adelante, wake up. Sí lo necesito, de verdad que sí lo necesito, pero hay veces que necesito que nada más que me escuchen y que no me trates de arreglar todo de madrazo.
3: Pues es lo que pasa con las mujeres, que a veces uno quiere que el hombre lo escuche y te empieza a dar soluciones al problema, y uno que dice, Silvia, no, es que necesito solamente que me escuches para desahogarme, no que me digas cómo resolver lo que me está afectando.
1: Y el peligro que está hablando Silvia Almedo, y lo quiero entender, es que estos cursos rápidos de sentirte bien no son del todo mal, pero a veces veces estás platicando con gente que no es capaz de pararse a bañar, sí, que no es capaz de lavarse los dientes. ¿Y cómo le vas a decir tú? Sal a caminar 30 minutos, ve a hacer ejercicio 4 veces por semana. Y tú como,
3: con trabajo,
1: híjole, ¿cómo te explico que no puedo poner un pie en el suelo?
3: Claro.
0: Y ahora les digo otra cosa. De estas tres personas que son parte del programa, la persona más vulnerable de todas es el chino.
1: ¡Tan, tan, tan, tan! A ver, ¿por qué? ¿Por qué es vulnerable?
0: Porque,
1: en exclusiva.
0: Porque él bloquea las emociones. Las sí.
1: Ayer hablaste de eso.
0: Las mete en esa habitación que un día se va a llenar de tanta emoción no canalizada que puede
2: colapsar.
0: Que puede provocar pues un
1: colapso.
0: Un problema emocional.
1: Pero yo voy a estar, y te lo digo delante de la gente chino, ahí voy a estar yo por ti. Tú.
2: Yo no. Yo ahora voy a decir...
1: ¡Ándele!
2: ¡Ándele! ¡Ándele! ¡Ándele! ¡Ándele!
1: ¡Adelante!
3: ¡Trabaja!
1: ¡Ya, ya! ¡Ponte a hacer algo! Silvia Olmedo, te queremos. ¿Tus redes sociales cuáles son, queridísima?
0: Son Silvia Olmedo, pero ojo, hay muchos hombres como el chino que sabe que no es échale ganas, pero pueden ser hasta... Más que discapacitados emocionales, les faltan habilidades emocionales para canalizar esas emociones que tienen dentro y que no tienen ni un nombre.
2: Pues digan lo que digan, yo
1: oye,
2: estoy a toda madre y no
1: por acá
2: comenta una persona que te propone para la próxima semana. ¿Cómo trabajar el miedo de algo a un familiar? Por ejemplo, yo no le puedo quitar a mi esposa el miedo de manejar en el freeway. Ya la he llevado acá a clases y a muchas cosas y no se le quita el miedo. ¿Cómo enfrentamos con alguna persona cuando tiene un miedo de algo?
1: Tú no se lo puedes quitar.
0: Maravilloso, hablemos de eso.
1: Órale, pues, ¿cómo ayudar a una persona a superar miedos a familiares y amigos? Bueno, gracias Silvio Almedo, síganle en sus redes sociales, suscríbase a su canal de YouTube de Silvio Almedo, que es súper interesante, y ahora sí que viva bien de una persona que es psicóloga, que tiene maestría, doctorado en psicología, ha escrito libros, bestsellers, por cierto, todos muy recomendados, los puede encontrar en Amazon. Silvio Almedo, eres un lujo, saludos hasta Madrid.
0: Muchas gracias.
1: ¡Pónganse a trabajar!
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0: Valeri. Dale ese viejón con él.
1: Oye, anda mucho los perfumes. Igual un vato me escribió, oye, ¿qué recomiendas, el Tom Ford Costa Azzurra? Está bueno, pero no.
0: No sé, yo no tengo Tom Ford Costa Azzurra. Oiga, pero tú siempre las zurras. No, pues no tengo Tom Ford.
1: Anda agüitado, porque con Silvio Meo, o sea, no, con todos va a confiar. Pero, en Saicito, en Giselle, hasta la güey de la Ferrari. Perdón por lo güey, pero...
0: No, pero es que ayer tú dijiste algo que tuvo que ver y Silvia no nos escuchó, que dijiste, me hace falta empatía.
1: Ah, porque sí te hace falta.
2: Sí.
1: Ah, es que soy más derecho.
0: Hoy tenemos tengo un tema que estuve, ayer estuve así con el ojo pelado pensando tema. En un tema.
2: Telas.
0: Ahí está.
1: Tema. Sociedad de cristal en la que tema. Vivimos. Hay que hablar.
0: Ahí te va. Despacito. ¿A qué estás aferrado?
1: Ay.
0: ¿Cuál es tu pinche aferramiento ahorita que traes?
1: Cybertruck y una moto. Estoy comprando una Sport. Pero hay una eléctrica que me venden en 4,000 bolas. No, ya no es de gasolina.
3: ¿La cuál tiene eléctrica? Señor, ya siéntese, señor.
0: ¿A qué estás aferrado tú? ¿Cuál es tu aferramiento? Que estoy aferrado a esta madre. Pero pueden ser cosas personales, cosas, cosas.
2: Hasta algo básico.
0: Cosas. Hay gente que está aferrado al pelo. No es tu caso, tú creo que ya lo superaste, ¿verdad? Ay, sí te giloteó poquito, pero no mucho.
1: No, pues estoy a toda madre.
0: Pero sí te giloteó, pero no mucho.
2: ¿Teacher?
0: Yes.
2: ¿Qué es gilotear?
0: Cuando gilotean los elotis.
1: Así.
0: Giloti, el giloteando.
2: ¿Florece?
0: El
2: ¿cómo cuando florece algo?
0: Sí, pues que ya van ahí, ya van bien, van muy creciendo. Bien, van creciendo.
1: Estoy todo. Aferrado.
0: ¿A qué estás aferrado?
1: A cambiarme los ojos de color.
0: Ok, está bien, ok.
1: Siéntese, señor.
0: No, está bien. Entonces tú fíjate, el chino tiene, podríamos aventarnos todo el tema con el chino.
1: Sí.
0: Una Cybertruck. Ojos de color.
1: Ojos de color y mi moto.
0: Una moto, ¿qué moto es?
1: Andaba viendo, que, mira, quería una Suzuki, una
3: típico
1: Yamaha.
3: Ruquillo traumado con
0: eso para mí sí. Suena
3: a crisis de los 50.
0: Crisis de los
3: 50.
1: No,
3: sí.
1: No, me gustan las motos.
0: No, pero sí, pues,
2: de los ojos.
1: Compas, he tenido.
0: De compas. Sí suena a crisis de la mediana edad. Sí, pero no me hagas caso, todo la vamos a pasar. Yo ya la pasé. Said, para allá va. Este al rato banda se va a vestir peor, se va a vestir como Elton John. Oigan lo que le estoy diciendo. Cheto Vidente, se va a vestir como Elton John. Y se va a hacer otro tatuaje y va a querer traer un carro eléctrico, pero descapotable. Ya lo vi.
1: Gracias.
0: ¡Ay, yo!
1: ¡Ay, yo!
0: Sí. ¡Ay, yo!
1: Sí. ¡Ay, yo! Sí.
0: ¡Chazán concedido!
1: ¡Ay, yo sí!
0: Ok.
1: Yo una Ducati.
0: ¿A qué estás aferrada tú?
2: Ay,
0: a casarte, yo. A no casarte,
1: yo.
0: A embarazarte.
1: ¿A qué está aferrada?
2: No, yo pienso que...
0: ¿A una bolsa?
2: No, a
0: un viaje.
2: No,
0: ¡yo te esperaba!
2: No. No, yo comenzar un proyecto mío, no me hablo de en cuestión de esto, sino como que algo aparte de tener un negocio de algo, sí quiero empezar y estoy considerando ahorita sacar una licencia de algo que después ya les digo. A eso estoy aferrada ahorita. Pero personalmente, pues sí, a lo mejor sí. De
0: como abrir un negocio. Poner
1: something else.
2: Sí, exactamente. O sea, tener un proyecto aparte, pero que sea un negocio.
0: Está bien, ya está sintiendo el agua en el aparejo como nosotros.
2: No tanto por eso, porque siempre lo he tenido en mente, pero siento que ya estoy en una edad donde I should do something responsible.
0: Yeah, you are money. Being responsible, tú, Giselle. Me gusta mucho esta actitud, porque tú puedes, con esos atributos que Dios te dio, cámara a mí.
1: No,
0: Si puedes tú nada más ser una ama de hogar, ¿cómo se dice? Ama de casa.
2: Housewife.
1: Cuidando
0: sí,
1: los
0: así
1: babies.
0: Como nomás una bimbo mom, pues.
2: Yeah. Bueno,
0: una trophy wife.
1: Con ese cuerpazo caribeño.
0: You could be a trophy wife and you don't want to be a trophy wife.
2: I want to be the rich.
0: ¿A qué estás
2: wife?
0: Aferrados ahí?
1: A estar delgado.
0: Ah.
1: A los vatos.
0: ¿Sabes qué? Te quiero felicitar porque sí. Tú siempre eres el que entiende bien los como
1: yo,
0: que tú
1: yo,
0: me das algo.
1: Yo estoy aferrado ahorita, señor. O sea, yo solamente en mi niñez fui delgado. Ya desde mi pubertad.
0: Desde nacimiento.
1: Desde mi pubertad para allá. Digamos de los 13 a los 14.
0: Me gusta esa
1: para forma. Acá, ya siempre he sido poño ñoñoñón. O gordo en pausa. Ratos más o menos, ratos no. Pero ahorita ya me aferré.
0: A estar delgado.
1: Hagan a Vitín.
0: Ay, delgado, no te vas a trebar. Vale, no vas a aparecer la mendiga muerte.
1: Hagan a Bikini. Que digan, esa twin. Esa
0: whatever
1: twin,
0: it takes.
1: Whatever it takes.
0: Lo
2: esa
0: que,
2: twin.
0: Que,
2: esa twin.
0: Quiero ser un twin. Yo
1: esa
0: voy a
1: twin.
0: Yo voy a ser un twin.
2: Yo voy a
0: me
2: ser
0: vale mal. Para la raza que no sabe, los twins en la comunidad LGBT son como los muchachitos petitos.
2: Muy menuditos.
0: Flaquitos, menuditos. A ver, ahí te va. Peluca, mi amiga Bella, yo la tengo como pelucas Bella.
1: Pelucas.
0: Yo estoy aferrada a ser su amiga, don Che, pero ya eres mi amiga, baby.
1: Siéntese, teléfono, señora.
0: Pelucas Bella, que no es peluquera, pero hace el pelo, o sea, corta pelo, pues. Ya eres mi amiga, Pelucas Bella.
1: Le encanta que hablen de ella, la que te encanta Bella, te encanta. Bueno, está bien.
0: Por eso eres amiga de Gino. ¡Ay! ¿Quién creen que está ahorita en su break? La Ferrari. ¿A quién creen que tenemos cubriéndola?
2: ¡Acuario! ¡Acuario!
0: Que siempre nos da gotitas de oro.
1: Primero que nos cuente del 1 al 5.
2: 5, 4, 3, 2.
0: Oye, ¿a qué aferramiento? ¿A qué estás aferrada? ¿Operarte y tener...
1: ¡Estar en la radio!
0: ¡Estar en la radio! ¿A qué estás aferrada? Tener tu programa, hacer un poco. ¿Cuál es tu aferramiento?
4: Nada, mi aferramiento ahorita yo creo que es como hacer cosas más como naturales.
0: Ok.
1: ¿La foto naked?
4: Como usar como cremas más nacho y todo eso. Y de querer, quiero un perico.
0: ¡Cámara, mi! ¡No, muy viejo! ¡Había empezado ahorita de volancia! Ahorita aquí trae un ventón acá que la diente tenga, papá, que...
1: Es lo de no, pero pesado, un animal.
0: No, ahorita, una bolona ahorita, qué perico.
1: Es mal, le conseguimos dos pericos.
0: Una bolona y de la pura ir a cortar el cuadro, viejo, para que vean.
1: ¡Señor!
0: Cosa, aquí trae
1: ¿dónde pura
0: cortar
1: eso?
0: El cuadro, aquí trae un equinón. Un equinón ahorita para que se dé un sonido.
1: Me vas a hablar hasta por los codos.
0: Y de vuelta, que se dé, va para arriba y va para atrás. No, que okay,
4: no, un perico... un animal, pero lo quiero chiquito para enseñarle a hablar.
0: ¡Ay, enséñate tú!
1: ¡No, mami!
0: ¡Enséñate a hablar tú, Acuario! ¡Enséñate a hablar tú primero!
1: ¿Cómo? ¡Explíquenme cómo va a hablar ese perico!
0: ¡Enséñate a hablar tú, ridícula!
1: ¡A ver, Ferrari!
3: ¡Señor, no se vaya! ¡Ya se fue!
2: ¡Ay, no!
3: ¡Señor, venga para acá!
1: ¿Qué va a decir el perico?
3: O sea, ¡por favor!
1: ¿Qué va a decir? ¡Tres!
0: ¡Ya va el perico! ¡Ay, Acuario!
1: Ya ¡cuidado! Se... ¡Ahí vienen las damas!
0: ¡No, ven esta! ¡Azulis! ¡Hijo de un perico para enseñarlo a hablar!
1: ¡Hijo de eso!
2: Ya se terminó el segmento con Acuario. Ya, ciérralo.
0: Te cae el sombrero. Ya. Drop the mic.
2: Ya, con eso.
0: A ver, a saber qué decirle. Ya nomás por... pura por trámite. Por cotorrear, por vamos trámite. A trámite a escuchar a la raza.
1: No más por...
2: ¿Por qué nos das tantas joyas, Acuarios?
4: No, pues que sí,
0: para enseñarlo a hablar. ¿Qué hago un perrico para enseñarlo a hablar?
1: You figure.
3: All right.
1: Yo me aferro a escucharlos. Don Tianguis al aire. Yo digo, ¿sí será buen show?
0: No, es un buen show, pero es lo que hay, chavalada, es lo que hay.
1: Yo estoy aferrado a que diga Jueves de Misterio, dice
0: Chico. No, ya cuenten cosas bien. No estén de payasos. A ver, dice.
2: Sí, pasa.
0: Estoy aferrada a revertir mi diabetes. No. Soy diabética desde el mes de julio y en adelante empecé a buscar información para revertirla. Hoy voy a natación, camino y hago ejercicio y cambié mi dieta. Carolina. Nice.
2: Dice aquí, comentan, yo estoy aferrado a empezar a trabajar por mi cuenta. Es muy difícil, pero lo voy a lograr porque quiero hacer mi propio proyecto. Ya lo estoy cocinando, pero ¿qué proyecto?
0: ¿Qué proyecto?
1: Cuéntalo.
0: Dice, don Cheto, ¿puedo opinar de mi esposa? Sí. Mi esposa está aferrada a ser joven. Ella me ha dicho, ya se empezó a poner botox, hizo lipo, usa cremas todos los días, mañana, tarde y noche para estar joven.
1: No, está chido. Qué bueno cuidarse. Que se cuide. Eso está bueno, la verdad.
2: Los vatos, mujer. Sí, los vatos se quejan que porque no se mantienen las esposas. Entonces, cuando se mantienen ya también no les gusta.
1: Dice, viejón.
0: Yo me he dado cuenta ya de viejo.
2: Es una disyuntiva
0: que los humanos somos un costal de contradicciones. Yeah, nos quejamos de las mujeres que se cuidan de más, pero no nos gustan las fodongas. Ajá. No, cállate.
1: Dice, mi compa Víctor, yo estoy aferrado a comprarme una Sierra o una Silverado 2500.
0: Otro chinazo ahí.
1: Pero debemos recordar que estoy perdiendo la vista. Y no me importa, me la voy a comprar. Ciego, no vas a ver, pero mira, le vas a decir, aquí está la Silverado, aquí. Del otro lado.
0: Así ciego, así. Ya tengo la Silverado, no puedo manejarla porque estoy cieguito, pero la toco. A ver, ahí te va. Don Cheto, soy un hombre de más de 40 años, estoy gordo y estoy aferrado a seguir arbitreando. Ya no aguanto que el partido, ya no corro.
1: Ah, qué bonito se ve esto, mire.
0: Bien, coquis. Mira, chino ahí, para que veas que siempre estás boca abajo. Este, ay, se,
1: no, el estoy leyendo está los
0: mensajes. Está aferrado a arbitrear a sus 40. Ah. Como, chino, ¿tú estás aferrado a jugar fútbol?
2: Sí.
1: No, pero yo ya sé mi nivel. O sea,
0: por ¿cuál ejemplo, es tu nivel?
1: El de los viejitos veteranos. Por ejemplo, yo voy a jugar los jueves. Y con los que juego ya están grandes y se enoja.
5: Es que chino está aferrado a la juventud, es lo que pasa.
1: No, ay no. Sí. Porque los con los que juego se enoja, le digo, güey, ya yo tengo 46, es morrillo de 23, nos da vuelta.
2: Pero no
1: te da,
2: a ver, mi pregunta y esa sí sería, ya sin modo carrida como somos aquí, qué burlescos. Pero ¿no te da miedo como hacer todo ese tipo de cosas que a lo mejor sí en tus 20 estaba chido, pero ahora ya que
1: no, no porque ya no, o sea, malo fuera que me quisiera aventar como si tuviera 20, no, ya le pienso.
0: Ya le pienso.
1: O sea, incluso ya sé que viene gol y no lo voy a alcanzar.
5: Dice María González, yo estoy aferrada a tener gallinas y huerto aunque vive en la ciudad.
1: ¡Ay, no se anaca!
0: ¡Ya saque el rancho de
1: tu ser! ¡Saca el rancho de tu ser! Estás en Estados Unidos. Es bien naquito, por favor.
0: ¡No se anaca!
1: ¡Bien naquito!
0: ¡Cómo que gallinas en la ciudad!
1: ¿Viven aquí en Zomba? ¿Viven aquí en el valle?
0: Arriba Michoacán, Don Cheto, aprender inglés. Ya bajé todas las aplicaciones que me salen en el Facebook. Y estoy buscando una escuela. Congratulations, quiere decir felicidades.
2: Aquí tenemos un maestro de inglés que te puede enseñar.
1: Oh, yeah. I want to make love to you, baby.
0: ¡Ah, perro! Oh, yeah. Please do. Okay. Please do.
1: Lore Garibaldi, dice Lore, ah, yo estoy aferrada a que Don Cheto me conteste un día en sus mensajes. Ah, no te va a contestar.
0: No, dame su Instagram.
2: No nos contesta a nosotros, Lore.
0: Dame su Instagram, ahorita me lo da, no lo pierdas.
1: Ok, aquí se lo pongo ahorita.
0: Sí, dice Veroniquita, así se llamará ella, Veroniquita. Ah, no, Verónica. Estoy aferrada a comprarme una trailita para vivir bien a gusto y sola con mis niñas. Pero, ¿por qué a gusto y sola, baby? ¿Estás tú sola en este momento, Veroniquita?
1: Dijeron el de la mora. Uy, que quiere vivir aquí en Long Beach.
0: A ver, cálate,
5: dice,
0: cálate.
5: Dice, yo me dejé con mi esposo y me quitó a mi hijo. Y ahora estoy aferrada a recuperar a mi familia y ya lo perdí todo para siempre.
0: ¿Pero es mujer?
5: Es mujer.
1: ¿Pero por qué lo perdiste?
0: ¿Por qué lo perdiste?
5: Porque ella decidió dejar al esposo y luego el esposo le quitó todo. Le quitó al hijo, le quitó todo.
1: Sí lo puedes.
0: Algo me suena mal porque la mujer tiene mucho, como que siempre le van a dar prioridad que el niño se
1: quede. Es muy difícil que a una mujer le
0: lo
1: quite.
0: Pierda,
1: la,
0: ¿eh?
1: Lo pierda, ¿eh? O sea, no por mala onda.
0: ¿Me puedes apuntar el lista de la morra?
1: Sí, señor.
0: ¿De la persona?
1: Ok. Dice por acá esta morra, yo estoy aferrada a vivir en California. Especialmente en Long Beach, cuando todo aquí está carísimo, no pueden ni comprar casi es casi imposible. Y tengo la oportunidad de irme a vivir a Arizona. Ajá, pero la señora se aferra a vivir en Long Beach.
0: No, yo ya me ando buscando ya venirme para acá, para el valle.
2: ¿Neta? Uh-huh. ¿Ya lleva un año diciendo eso?
0: Sí, pues, hija. Sí, pues.
2: Es que ya todo está bien caro.
0: Ya, donde quiera.
5: Dice por acá, Nancy, yo estoy aferrada a estar buenona. Soy abuela y me voy a tunear.
0: Give it to me.
2: That's going ajá, ajá. Yes. Sí.
0: A ver, digo, para ver si está ahí, bueno, para ella si está abuela, a lo mejor no.
2: Hay abuelas muy jóvenes, yo pienso que...
0: No, me notas abuela. ¿Y ese tatuajote en las piernas, qué hija?
1: Ahí está, es esa.
0: Ok, no, tú, tuñati, baby, tuñati, de bien a bien, dijo Chucheras. Ok, ahí está, ya seguí a la chica. ¿O ya la seguí, chino?
1: Comenta. No,
0: Lore, ya te follow back, ¿eh?
2: Comentan baby. Aquí, Don Cheto, David Zárate, dice, Don Brady Bunch de la radio, yo estoy aferrado a tener todas las playeras originales de jugadores de fútbol, especialmente la de Alemania.
0: ¿Pero autografiadas?
1: Ah, es el vato que iba a comprar de Alemania, no, aferrado con Alemania.
0: ¿Pero todas fútbol, las de juego. Alemania?
2: Sí. O sea, de todas las playeras originales de jugadores de fútbol, pero dice que especialmente la de Alemania.
0: Ok, irá. Ya, ahí te va. Las de Alemania, Michael Ballack, Philipp Lahm, Lothar Matthäus, Rudi Feller, Oliver Kahn, porque tenga Schweinsteiger, Toni Kroos, ¿quién más si falta allí? Obviamente el Franz Beckenbauer. Pues perra.
5: Dice Lau, yo estoy obsesionada y aferrada a mi amor de secundaria. Nos conocimos cuando teníamos 12 y 13 y ahorita tenemos 20 y 21. Él está en México y yo estoy en Estados Unidos.
0: Y todas siguen ahí, pero no tiene novios uno al otro.
5: Pues ella no.
0: Dice, Luis, estoy aferrado a la talla M, pero soy XL.
5: Conozco a varios.
1: Aquí tengo otro Juan Luis. Yo estoy como tú, chino, aferrado a seguir siendo ciclista.
6: Tengo 50 años y me voy con puros morros de 20, 25. Me dejan bien bofeado, pero me aferro y ahí estoy y ni les aguanto el ritmo.
0: No, júntate con raza de tu nivel, sí. Hijo. También tú qué brete andar
1: como el chino con la chava, de la edad de 50.
0: Hay cruz de bicicletas de vatos de 50. Júntate con unos de 60 para que tú seas el perro allí. Dice, don Cheto, estoy aferrado a que usted me pague una camisa autografiada que le gané. No me acuerdo. No me acuerdo, Ángel, ya. ¿Verdad? Como que era.
1: Tenemos que volver con la abogada.
0: Vamos a volver, recharge. Regresamos con la abogada para que le haga
1: preguntas. ¿Usted está aferrado?
2: Con la abogada.
1: Con la abogada.
0: No, me ha tenido muy en el abandono.
1: No, por favor.
6: Tírele, igual ahí, chicle
0: pegue. No, que tengo miedo que pegue.
2: Número cabina
7: 1818. Al aire. 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
1: Estamos al aire, señores. Soy cuanto después de la hora. Le damos la bienvenida a la abogada. Ya está lista de la Liga Defensora, la abogada Leticia Valencia. 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Abogada Oda Petiota. ¿Cómo está la ingratota ahora con el cabello bien alisado?
2: Hola, Don Cheto, buenos días a todos. Qué placer verlos, ¿cómo están?
1: Ay, me trae muy abandonukis, aboloyer, muy abandonukis.
2: Usted también a mí.
1: Sí, ajá, ¿verdad, abogada? Ajá. Tiene razón, muy pronto ya va a ver, le voy a mandar un, ¿cómo se llama? Un
3: pero a ver, nomás le voy a decir algo, le voy a decir algo que le va a quedar claro y me van a respaldar las tres princesas que tenemos aquí.
4: ¿Chino?
3: No, o sea, la abogada, Giselle y Aquarius. Las mujeres no quieren princesos que quieren que ellas los conquisten a ellos. No. Usted es el que tiene que estar rebuscando a ella.
1: Pero yo sí soy bien princesa.
3: No. Las mujeres no quieren princesos, ¿cierto o no, comadre?
2: Sí, totalmente.
1: ¿Qué? No, pues sí, tiene razón la abogada, pero pues es que en vez está en uno quiere saber que uno, que sí están dispuestas a uno, ¿verdad?
4: ¿Sabe quién está bien dispuesta? A su esposa en la casa.
1: Ah, de veras, me he olvidado eso. Ahorita señores, hágale preguntas a la abogada. Señores, la abogada de la Liga Defensora, Leticia Valencia, esta mañana.
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1: Dice, abogada, ¿cómo está? Mi papá me metió los papeles en el año 2011. Él es ciudadano. Yo me casé ya mayor de edad. ¿Tengo que esperarme o cómo puedo arreglar?
2: Cuando te casas, cambia la categoría. Entonces, cuando tu papá te pidió si estabas soltero, estabas bajo la categoría que se llama F1. Ya cuando te casas, cambia la categoría a F3, que es la categoría de hijos casados de ciudadanos. Si eres mexicano, por ejemplo, ahorita van tramitando las visas que fueron sometidas julio primero del 2001. Así que te faltan varios años para esperar para que esté vigente esta prioridad.
1: Abogada, ahora con lo del medical, tenemos que cancelarlo para que no nos afecte a la hora de querer arreglar más adelante, pregunta Judith.
2: No, de hecho no deberías tomar ese tipo de acción, habla con un abogado, porque sí se van a fijar en que hayas recibido el medical, pero no te va automáticamente a hacer carga pública. Tienes que demostrar que trabajas, que tienes habilidades para poder trabajar en el futuro, que no vas a depender del gobierno, que eres saludable y que tienes un patrocinador.
1: Ok, abogada Leticia, ¿cómo está? Qué guapa se ve el día de hoy. Tengo una pregunta para usted. ¿Qué sabe de las citas a Juárez y las entrevistas? ¿Ya abrieron? Gran pregunta.
2: Sí, de hecho ya empezaron de nuevo, estaban canceladas todas las entrevistas en los consulados en el mes de septiembre porque estaban entrenando a los oficiales para implementar la nueva regla de la carga pública, pero ya empezaron de nuevo. O fíjate en tu cuenta del Centro de Visas para ver si ya tienes la cita programada.
1: Abogada, buenos días. Después, ¿qué sigue después de mandar un NOID? NOID, no sé. A migración, ¿cuánto tiempo tarda para que den la decisión final en Visa T? Gracias. La amo.
2: Mari. Oh, gracias. El NOID se llama así por sus siglas, Notice of Intent to Deny. Inmigración te está diciendo que quiere negar la solicitud, pero te dan una oportunidad de mandar nueva evidencia para que no te vayan a negar. No sé cuál sea la razón, pero deberías tener a un abogado que mande esa respuesta. Después de que reciban la respuesta, más o menos a los 3 meses es cuando ya recibes la decisión.
3: Abogada, pregunta por acá, ¿cuánto tiempo tarda justamente el permiso de trabajo de la visa T?
1: Visa T.
2: Sí, más o menos como de 1 año a 2 años después de que envíes la solicitud y ahorita sí se están tardando muchísimo en mandar los permisos de trabajo para las visas humanitarias que son la visa U, la visa T y el VAWA.
4: Dice, abogada, cuando estaba la orden ejecutiva de Biden de hacer todo el proceso aquí dentro del país, fui a los biométricos y quedaron con todos mis datos. ¿Usted cree que corro riesgo que el ICE me busque?
2: No necesariamente, depende, hay ciertos casos donde sí he visto que porque ya inmigración tiene tu información de las huellas y dónde vives porque mandaste el Biden Parole in Place, sí. Pero si tienes algún antecedente, algún delito deportable, sí típicamente pueden buscarte, pero no hay alguna como porcentaje de personas que han recibido avisos de comparecencia. Si no tienes algún delito, no creo que sea perjudicado, pero de cualquier manera te recomiendo que hables con un abogado para saber si calificas de otra manera para la residencia.
3: Abogada dice, solicité la ciudadanía en octubre del año pasado. Me mandaron la aprobación, pero no me ha llegado una cita de nada. ¿Esto es normal?
2: So, yo creo que te mandaron el recibo de la N-400 y luego empiezan a procesar tu caso. Y ya lo hago cuando programen la entrevista. Si pasas, es cuando te dan la aprobación. Es normal ahorita que se estén demorando más de 12 a 15 meses en que programen la entrevista de ciudadanía.
1: Oiga, abogada, ¿qué aretotis de chola trae ahora? Así grandototis, así nada.
4: No diga eso.
3: ¿Por qué de chola?
1: Así eso grandototis, así.
4: No es un cumplido que diga
1: chola.
4: Eso.
1: ¿Cómo no? Si usted es la chola... Yo le hago compañía, si usted está chola, ¿eh? Ok, ay, adelante con la pregunta.
4: Abogada, mire, esta está interesante. Dice, a mi papá le llegó una carta hace tiempo de inmigración diciendo que debía 1.8 millones. Apelamos y fue aprobado, pero no sabemos cuál es el siguiente paso. Cabe mencionar que mi papá es hijo de mamá residente. Igual también mi papá tiene mi hermana de 5 que tiene una discapacidad. ¿Puede arreglar de esa manera? Él tuvo una deportación voluntaria en el 98, salió y volvió a entrar después de algunos años, no cumpliendo la condena de 10 años.
2: Sí, las personas que estaban recibiendo esos civil fines de inmigración era porque tenían orden de deportación o salida voluntaria y nunca se salieron de los Estados Unidos. Pero algo increíble acabo de pasar. Demandaron a la administración de Trump y sí ganaron en un tribunal diciendo que esas órdenes de pagar 1.8 millones de dólares eran ilegal. So, ya que te quitaron ese civil fine, entonces puedes aplicar para otro alivio migratorio. Tendrás que hacer una moción para reabrir tu caso porque como nunca te salió cuando te dieron salida voluntaria, tienes una orden de deportación.
1: Okay. Abogada, ¿tengo que esperar a que me contesten la aplicación I-130 o puedo someter el perdón para ir a mi cita a Juárez?
2: Tienes que esperar a que te aprueben la I-130. Cuando te aprueban la I-130, la petición familiar, te van a hacer una cuenta en el centro de visas. Ya teniendo la cuenta abierta es cuando puedes solicitar el perdón. No puedes enviar ningún perdón hasta que tengas la I-130 aprobada.
1: Abogada, mi hijo tiene DACA y tiene que viajar a Dallas en avión por cosas del trabajo. ¿Es riesgoso? ¿Qué le puede decir, Javier?
2: Si tienes el DACA vigente, puedes sacar un Real ID. El Real ID es lo único que necesitas para volar adentro de los Estados Unidos, pero también tienes acción diferida, que es protección contra la deportación.
3: Abogada, le voy a pasar a Josefina en Las Vegas, que su esposo tiene permiso por la visa U y tiene preguntas para usted. Josefina, ¿cómo estás? Buenos días.
0: Buenos días a todos por ahí en cabina.
1: ¿Cómo estás, Chepina? Bienvenida, te escuchamos, te escucha la abogada ondeando ahí, payaseando como que era, aunque me tiene muy abandonado últimamente y yo no sé si le voy a contestar para la otra vez que me escriba. ¿Cuál es tu pregunta para la abogada?
0: Mire, mi esposo tiene el permiso por medio de la visa U. No ha recibido respuesta acerca de la visa U. Pero mi pregunta es, ¿cuánto tiempo tengo que mandar a renovar el permiso en caso de que no alcance a recibir la respuesta antes de que se le venza?
2: Sí, la visa U tiene un tiempo de procesamiento de casi 8 años, o es normal que se tarden mucho, y en el transcurso puede mandar renovar su permiso de trabajo. Lo puede renovar 150 días antes de que se le vaya a vencer.
1: Ok, abogada, gracias por estar con nosotros esta mañana. 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
1: Abogada, usted y yo en el KFC con un baldecito hasta el troncón de pollo, crispy, su mashed potato, su coleslaw, sus panecitos con miel, con las manos bien llenas de grasa, baby. Y que yo le que usted diga, ay, voy al baño, ay, que traigo bien grasosas las manos. Y yo le agarre los dedos y le diga, no ocupas ir al baño.
4: Ay, qué horror, güey.
1: ¿Se arma o no?
4: No, dígale que no, abogada.
3: No, claro que no, abogada, por favor.
2: Estoy a dieta.
3: ¡Ándale! ¡Eso quería! ¡Eso
1: no,
3: quería!
1: No, está bien. Yo, hey,
3: eso se lo buscó usted.
1: No, un caballero, no. Acepta, uno acepta. Yo nomás le puedo decir lo que le digo a todas las que me han rechazado. Usted y se lo pierde en bye.
4: ¿Cómo le va a decir que le meta los dedos y usted le...
1: No, ¡ay, pues no! Es que es pollo loco.
3: No, dijo no, que
1: sí.
3: Ay,
1: es que sí.
3: Ya volvemos.
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0: Híjole, sí, me lo batearon bien gachito.
1: Sí,
0: bien,
1: me mató sí. El abogado, pero está bien, no más, más merezco.
2: Sí, la verdad.
3: Usted también, don Cheto, es un señor ya de la tercera edad, casado, ¿hoy? Respetable con sus cosas.
1: Quiero hacer un tema. Ah, ¿te vas a ir?
3: Sí.
1: Ah, está bien que te vayas, porque, ya, tú, sí va, porque tú sí vas a atinarle a todo.
2: Sí.
1: Pero quiero hacer, es que quiero hacer un tema cultural. Y como tú estás medio estudiadillo, sí, jondear temas. Sí.
2: Vamos a hablar de mujeres,
1: como,
2: corre.
1: Como dice Julián Chávez, vete a jondear burros del garroti.
2: ¡Sí va! ¡Sí va!
1: ¡Ya, don León Chávez!
2: ¡Sí va!
1: ¡Vete a jondear burros del garroti! Ok. Voy a hacer un tema cultural.
2: ¡Ah, ya también me voy!
4: Voy a, también a mi...
1: No, espera, te va. Les voy a hacer a cada uno una pregunta. No. Usted va, una, les voy a decir una palabra. Usted va a decir el sinónimo. Pero todo mundo cerrado.
3: ¿El sinónimo?
1: Computadora cerrada.
4: Y ni sé qué es eso,
1: señor.
4: ¿Qué dijo? No sé.
1: ¿Qué es sinónimo? ¿Qué es
4: sinónimo?
1: Entonces cada uno va a manejar, a imaginar. Va a imaginar que cada que usted acierte se va a ganar $100. No se va a ganar ni madres. Nomás para que se ponga bien. Ajá, te traje la sudadera perrona.
3: ¿Cuál, señor?
1: O la esta para que dice que traje.
3: Es que yo tengo frío abajo.
1: Te traje la del Jordan de Michoacán, mira. ¿Eh? Estas no están a la venta, ¿eh? Nomás las estoy sacando para que la vean.
3: Esa la puedo usar como de vestido, ¿verdad?
1: Sí.
2: Ponte quítate
1: la,
2: todo.
1: Si te la pones, te vas a tapar la pechonalidad.
2: Y es lo que vende, ¿no?
1: Que se la tape y se la...
2: No.
3: Me va a dejar enfriando.
1: Te vas a dejar enfriando aquí. A ver, ahí te va. Toda la cosa es, yo voy a decir un sinónimo. ¿Tú ya estás planeando quién te lo sople, da?
4: No.
1: Ok.
2: La noche.
1: Voy a decir una palabra.
3: ¿Cómo vamos a saber cuántos puntos llevamos cada uno?
1: No, yo se los voy a estar apuntando. Okay. Entonces, si la atinan,
3: ¿cómo decimos cada uno? ¿Sí? ¿Usted?
1: No, yo te voy a hacer una a ti, una a la Ferrari. La Ferrari va a perderlas todas, pobrecita, ¿verdad? Pero ahí te va.
3: Ok. No cheating, dude.
1: No. Por ejemplo, ahí va. Usted me va a decir sinónimo de la siguiente palabra. Y voy a empezar con la Ferrari porque está bien facilita. Bien facilita. Te voy a dar hasta ejemplos, güey.
4: Ok.
2: Ande, güey.
1: Ok.
4: Ande.
1: Dime el sinónimo de morada.
2: Ay. Ay, si yo se lo digo.
1: Morada. O sea, por ejemplo, voy rumbo a mi morada.
4: Casa.
1: ¡Wow!
2: ¡Ay, pues se la puso bien fácil! ¡Ah, no manches!
1: ¿Buscatis?
4: No, no, aquí
2: pues voy rumbo a mi morada.
4: Es que Saí me mandó mensaje.
1: A ver, echa el teléfono. Claro, échalo.
4: ¡Ah!
1: No lo voy a ver, lo voy a poner
2: acá abajo. ¡Ah, pero mala estuvo fácil! No manches.
1: Yes, I sent your picture like last night.
4: ¡Ah! Digo que no le va a leer nada.
1: ¿Did you like it?
4: No.
1: I was.
4: Ay, ahorita, por favor, si están escuchando, no me manden nada ahorita.
1: Ahora va contigo, Chino. A la Ferrari le puse una facilita.
3: Voltea tu teléfono, Chino.

0: Ay, no, no da tiempo de escribir.
1: Efímero. ¿Qué? Dime el sinónimo de efímero. ¿Qué es efímero?
0: No me va a dar un ejemplo.
1: No,
0: como
1: te voy a dar.
0: ¿Por qué a mí no?
1: Sí, o sea, fue un momento muy efímero.
0: Pues fue algo rápido, volátil. Pasó, ¿qué es? ¿Sí?
1: Algo breve, efímero. breve. Es que si doy ejemplos, digo, vas a saber.
0: Ah, pues tú no de.
2: Sí, no debe ejemplos. Porque
1: no más a la Ferrari, porque ella sí, ah, pues ella sí. Es cochita. Entonces, ¿efímero es?
0: Pues, ¿rápido?
1: Rápido, bueno, breve.
0: Breve.
1: Fiti. Ahí te va, Tito. Te voy a dar una muy jaciense. Jocoso.
2: Como muy jacarandoso, como muy prendido, como muy así alegrón.
1: Bien, gracioso, jocoso. Ajá. Está jocoso, es muy...
0: Ah, fiti.
2: Esa señora es bien jocosa, así como...
1: Sí,
2: como...
1: Me voy a ir a la... Voy a ir aumentando de nivel, ¿eh?
2: De nivel, dele.
1: Ahí te va.
3: Hijo de...
1: Ahí te va, Ferrari.
2: Get ready, girl, you got this.
3: Girl.
1: Te voy a poner una muy fácil y no te voy a dar ejemplos. Ah, bueno. Gélido.
0: Chale.
3: Ah, es como... is it cold?
1: Gélido, yeah, gélido, helado.
3: Ay, frío, yes.
1: A ver, ahí te va el tuyo, chino. Sinónimo de dadiva.
0: Dadiva. ¿No? ¿Como dadivoso?
1: Dadiva. No, dadivoso es una cosa, pero pues obviamente tiene que ver. Dadiva.
0: Pues que es muy ex. ¿Cómo se llama?
1: Piensa en dadivoso si quieres y luego ya redúcilo. Dadiva.
0: Que es muy espléndido.
1: Dadiva, no, dadivoso es espléndido. Dadiva, ¿qué crees que sea?
0: No, pues no.
1: No, pues fíjate que ahí con el Don Cheto pues me dio una dadiva y pues muchas gracias, ¿no?
0: Pues una lana.
1: Dadiva.
0: ¿Un regalo?
1: ¡Un regalo! ¡Regalo!
0: ¡Es la cineja, no, viejo!
1: ¡Dadiva esa es fue regalo!
0: ¡Esa madre fue de panzazo!
2: Nunca jamás he escuchado dadiva.
0: Yo tampoco.
1: Sí, una dadiva. ¿Cómo no? No, pues fíjate, con estas dadivas
0: dadivoso,
1: que nos dio el gobierno, con las dadivas del gobierno.
0: Ay, que no
1: pues,
0: la había.
1: Vamos a hacer aquí un regalo, las dadivas de la empresa.
3: Ay, yo por eso me salí de la escuela.
1: Las dadivas de la empresa, pues... La dadiva. Por ejemplo, el aguinaldo es una dadiva que te da la empresa en la que elaboras para que...
0: Me imaginé porque dije dadivoso.
1: Dadiva.
0: Pero no sabía cómo expresarlo.
1: Ahí te va. Lóbrego, Giselle. Lóbrego. Lóbrego. No labregón, lóbrego. Es un ambiente muy lóbrego.
0: A su madre, está dificilona esa.
2: Es un ambiente muy lóbrego. ¿Tenso? ¿Intenso? ¿Es the opposite of intenso?
1: No, it has to do
2: es
1: with...
2: Es un ambiente lóbrego.
1: Por ejemplo, yo te puedo decir, no, es que...
0: lo que está pasando en la compañía.
1: En una noche lóbrega, da miedo salir.
2: ¿Oscura?
1: ¡Oscura! ¡Lóbrego, oscuro!
2: Este güey dice como en la compañía.
1: Lóbrego, oscuro. Por ejemplo, el chino...
2: Tiene una mentalidad lóbrega.
1: Tiene una mentalidad muy lóbrega.
2: Ajá.
1: Tú no juegas porque tú vas a andar de paranoio.
0: A ver, dale, póngale una, pa, nada más. Pa.
1: Le voy a poner una difícil. Ferrari.
3: Ay, no, ya.
1: Beodo.
3: Mira, estoy...
1: ¿Qué tienes que saber, beodo?
3: Estoy sudando, señor.
1: Beodo. Sinónimo de beodo.
0: Veo tres, sí.
3: Veo tres.
1: Beodo.
3: Veo estrellitas.
1: Por ejemplo, no, hombre, mi tío es bien beodo.
3: ¿Pedo?
1: Beodo, ¿eh?
3: ¿Pedo?
1: ¿Pedo en qué aspecto?
3: Ah...
1: Like. ¿Pedo de prr o pedo de borracho?
3: ¿Borracho?
1: ¡Correcto!
0: ¡No mames, le
1: métate como los gatos, la avientan de lomo y cae para
0: nada! ¡No, no, qué dijo! Pues voy a decir borracho porque mi tío es borracho.
3: ¡Eh!
0: ¡Yo!
1: Tú estás estudiado.
0: ¿Cómo me dijo?
1: Estudiado. A ver, te la voy... Aquí te vas a sentar de bien a bien.
0: ¡Ay, me la meto! ¡Pero mole!
4: Me encanta.
1: Perenne.
3: ¿Ah?
1: Perenne.
0: Ay, lo que le encanta, no, así está yo.
4: Ok, perenne. Sí, perenne, a ver.
0: Perenne.
3: Espéreme.
4: Sí, no, no. Cuando algo es como...
1: Tu amor es perenne y hermoso. Yo, sí,
4: Es como equitativo, ¿no?
0: No.
4: No sé.
1: Nuestro amor...
2: ¿Infinito?
1: Leave your phone
2: I'm
1: there.
2: I'm looking at my order.
1: My order? Order to me. I have an eating.
0: Inmortal
1: es, sí, perenne es eterno.
2: That's what I said.
1: ¿Sí?
2: Yes.
0: Ajá. Gracias,
1: a ver, una más fácil. Hey, si la Ferrari, esta no, es la ya. más fácil de todas, ya, pero nadie le va a decir.
3: ¿Sabe lo que me pasa cuando tengo exámenes, cuando tenía exámenes en la escuela y todo?
4: No iba.
3: Me iba al baño.
1: Ahorita te va a dar ganas de...
3: Ahorita.
1: No, te voy a decir la más fácil de todas.
3: Ay, estoy sudando.
1: Nocivo. Nocivo.
4: That's super easy.
1: No, that one, that's super easy.
3: A ver.
1: Fire you.
3: A ver.
0: Nocivo. Lo que tú eres, nocivo.
1: ¡Ah! No sirves.
3: ¿No sirvo? No.
1: No, nocivo. No.
3: ¿Malo?
2: Sí. Kind of.
3: Kind of.
1: Yeah, yeah. No, por ahí anda. Por ejemplo, ese. ¿Nunca se escuchó que dice fumar es nocivo para la salud?
3: Mal. Sí, malo, ¿no? Como...
1: Malo, pero hay
3: no
1: otro.
3: No me conviene.
1: No. Sí, pero hay otro objetivo.
3: No.
1: Es
4: dañino.
0: Nah, ya le dijiste.
1: No sabe decir dañino.
3: Ya.
1: Esta vez es dañino. Dañino.
3: ¿Cómo?
1: Dañino.
3: Dañino. No.
2: Dañi.
1: Ahí te va, chinampa.
0: No soy
3: chetado. No, sí.
1: Ahí te va.
0: Voy al baño, dice la perra.
3: Voy al baño.
1: Este, ósculo.
0: Ósculo.
4: Ah, yo sé.
0: Esa sí me la sabía.
1: Ósculo.
4: ¿Me da un ósculo?
3: Ah.
1: Okay, I guess. Ósculo chino.
0: Deme ejemplo porque ya no me acuerdo. Ay.
2: Can I say, can...
1: Sí, adelante.
2: Un beso.
1: Un beso, muy bien.
0: Ay, ya no me acordaba. Sí, la había oído y ya se me había olvidado.
1: A ver, ahí te va una chino para ti.
0: Ósculo.
1: Hacinar.
0: Hacinar.
1: Oh. Hacinar.
4: Yo ya sé eso.
0: ¡Ay, oíla! ¡Bien!
4: Es que ella es hija de una maestra.
1: ¿Es hija de una Mayra, ella?
0: ¿Sí?
1: Hacinar, chino. ¿Qué es hacinar?
0: Pues como...
1: No, pues ahorita lo que vamos a hacer es, ¿sabes qué? Para irnos temprano hay que hacinar las cosas aquí ya. Vámonos.
0: Ah, caray. ¿Amontonar?
1: Sí. ¡Amontonar, sí. chine!
0: Yo no sabía esa, fíjese. Esa fue por el ejemplo, si no, ni la pec.
1: Y la y ahí te va para Saí, este, ya nomás para este.
0: La Giselle.
1: Ignoto. Si sabes esta... Te va a dar un
0: beso. Ignoto.
3: Te va a dar un beso.
1: Ignoto.
4: A ver, dame
1: un. Es un mundo ignoto para mí.
4: Desconocido.
1: Desconocido.
4: Sí, señor.
0: Ah, por los ejemplos que si no ni le
1: cae. Ahora, ustedes han de decir, ah, don Cheto está bien, pero. No, yo los estoy leyendo. O sea, yo tampoco los. Yo no lo estaba leyendo.
2: Yo no
1: lo estaba yo así, como quiera que sea.
0: Sí, le puedo decir que sí, fácil. Cuatro, ni de pedo. Sin ejemplos, ni de chiste las pasaba, ¿eh?
1: Furtivo. ¿Saben qué es furtivo?
4: Yo sí.
1: ¿Qué?
4: Que es como prolífico.
0: Como... ¿Quieres ser rápido?
4: Sí, no, que es muy...
0: ¿Prolífero?
4: Prolífero. Fructífero.
1: No, furtivo.
4: Furtivo. Ah, furtivo.
1: No, perdón, furtivo. Furtivo. Es un depredador furtivo.
0: Ah, caray. ¿Sigiloso?
1: Por ahí.
4: ¿Qué acecha?
1: Que acecha, que está oculto. Furtivo, se esconde para atacar. No, ¿a ti qué furtivo va a ser, güey?
0: No, yo soy directo. ¿Qué onda, baby? Jalas o te mandeas.
1: Bueno, este fue nuestro segmento oculto de Don Cheto al Aire, que lo vamos a seguir haciendo.
2: Tendríamos que hacerlo de vez en cuando para aprender.
4: Me ha dicho por lo menos 10 segmentos en las últimas 2 semanas que, según usted, ya los quiere hacer siempre. ¿Dónde están?
3: Lo pueden hacer a las 8:30 cuando no esté.
1: No. Lo que quiero es que aprendas, hija. Lo que quiero es que aprendas. Vamos a hacerlo con el acuario. Ay,
3: yes.
1: Ay,
0: Ferrari, te la sabes. ¿Qué es putativo?
3: Lo que tú eres.
4: Para los padres de tus amantes, de los hijas de tus amantes.
1: El padre, ¿qué es putativo?
0: No, pues la Ferrari.
1: No, no, pero tú lo dijiste. Quiero que escucharla de ti.
0: Pues nada, pues como el reemplazo.
1: La dices con duda.
0: No, pues duda, como él ya dijo.
3: Lo dice todo triste, ¿no? Como el reemplazo.
4: No, no.
0: Eres como el reemplazo.
1: Putativo es que se usaba como algo como... que es considerado como tal. Como tal. Por eso la palabra Pepe, a los José le dicen Pepe. Porque a José... El papá de Jesús, que no era en realidad su papá, porque ya ves que llegó el Espíritu Santo y embarazó a la Virgen, era a María. Entonces José no era su papá.
2: Era pues, su papá.
1: Era su papá putativo.
2: Supuesto.
1: Entonces, cuando para poner paputativos, del verbo putativos, o sea, ellos ponían José
4: Pepe.
1: Putativos de Jesucristo.
4: Sí.
1: Pero para no poner pater putativos, ponían Pepe. Por eso a los José les dicen Pepe.
2: ¡Wow!
1: Por pater putativos.
0: Yo soy el Pepe de muchas y muchos.
1: No, pues Giselle, tú júntate conmigo y serás madre. Perdón, júntate conmigo y sabrás muchas cosas, hija.
2: ¿Qué pasa?
1: No, pues hablándolo por lo claro. Esto fue nuestro segmento de... Cultura con Don Cheto.
4: Me gusta ese segmento cultural.
1: Ah, la verdad no. Lo que diga el chino, lo que diga el chino.
0: Ah, la verdad no.
1: ¿Por qué no, Chine?
0: La verdad es que nunca vamos
4: a estar. Se siente muy ignorante en ese segmento.
1: No, no, pero ¿crees que le puede ayudar a la raza, aunque sea decir, ah, guacha, no sabía esa onda?
0: No, ya me veo caminando en la calle y dice.
4: Además, el chino va a querer su nacómetro.
2: Sí, chino, tú no sales del nacómetro. ¿Qué es naco? ¿Qué considera naco? Ahorita ¿qué regalo naco para
0: ahorita Navidad? Ahorita tenemos que hacer disfraces nacos de Halloween.
4: Ve, es lo único que sabe decir.
0: O sea, ¿usted cree que la gente va a andar en la calle diciendo, oh, en este momento, en las temperaturas gélidas que estamos sintiendo, ¡ah, hace frío! ¿A lo qué es?
1: A ver, ahí te va una. Parco, porque todavía tengo tiempo. Ah, yo sé parco. Una persona parca. No, es que, por ejemplo, tú eres cero parco. Por ejemplo, no, fíjate que yo la Ferrari es una persona pues muy parca.
0: Ah, ignorante.
4: Ferrari es parca cuando no la conoces, si es
1: solterona.
4: Parca.
1: Solterona. Explícale al público.
4: Parca es cuando es una persona callada, que es una persona que no llama la atención, no expresa mucho sus sentimientos y sus emociones. La Ferrari es parca. Cuando no la conoces. Ya que la conoces, ay, hijito, que se calle.
1: Te voy a poner una que eso eres tú. Locuaz.
3: ¿Qué me pasa?
1: El sinónimo de locuaz.
0: Guapo, inteligente, de buen hablar.
2: No, loco.
1: No, sí. Locuaz. Locuaz, que es una persona locuaz. Tú sí sabes. No, locuaz. No, sabe. No, fíjate que el chino es muy locuaz. Cuando habla es muy locuaz.
2: ¿Atrabancado? ¿Como ignorante?
0: Ay, si no están adivinando.
1: Locuaz, que no sabe, te das. No,
0: ¿qué es locuaz?
1: Locuaz, pues elocuente, hablador.
4: No, no es.
1: Es muy elocuaz. No, es muy hablador, es muy elocuaz. Muy...
4: No me gusta locuaz, viene de la palabra elocuente.
0: La verdad, no lo vamos a
4: y él no es elocuente.
1: A ver, una muy sencilla: austero.
4: No es. Nadie de aquí es austero.
0: Sí, cómo no.
1: Nadie es austero. La Ferrari es austera de Amadrid.
4: Sí. Bueno, sí es austera de en el bueno, su vestir es austera.
1: Explica qué es austero.
4: Austero es puede ser relacionado como parco, que es muy, muy, sí, oscuro, simple. Como simple.
0: Ajá. Es humilde, ¿no? Austero no es humilde como puede ser. Sencillo.
1: No, yo soy diáfano.
0: Viejito.
1: Diáfano.
4: No.
1: A ver, Aleva, yo soy una persona.
0: Diabético.
2: Amargado.
0: Depresivo.
1: ¿Tú me ves con cara de depresivo?
4: No.
1: ¿Por qué me tiras tanto? Ah. Yo estoy feliz.
4: Ah, ¿sí?
1: Como una pequeña lombriz. Oh. Yo soy una persona diáfana, transparente.
4: Sí, sí, es diáfano.
0: No, porque...
1: Sí, soy transparente, soy además diáfano.
4: Menos del cuellito de todos los demás.
1: Ay, valió madre. Aquí está. ¿Cómo dijimos que era oscuro este...? Aquí está este...
4: Parco, no.
1: Aquí como... Lóbrego.
4: Lóbrego.
1: Lóbrego. Soy diáfano, pero del cuello, lóbrego. Regresamos. Ay.

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0: Alexis, Ángel y Antonio, los rojos. Mejor conocido como los Red Ones. Fíjate que sí, que yo los conocí a los muchachos, tuvieron un evento de nosotros, platicamos un poco y a mí me vuela la cabeza cuando yo dije, ¿cómo es que no son sinaloenses? No, no son, son de Monterrey, Nuevo León.
1: Primero Monterrey.
0: Para el mundo.
1: El cerro la silla.
0: Ya toda madre. Y los rojos, pues está por demás, pues están medio pelirrojos, pero como que siento que se fue degradando el rojo, no contigo.
1: A mi papá se le acabó la tinta.
0: Se le acabó la tinta y al tercero.
2: Como va el color, va la edad. Así.
0: Pues tinta tilo color.
2: Sacamos el tinte de volada, ¿verdad?
0: Les decía la primera vez que los conocí y se lo repito que se me hace un gran apodo, el rojo. Tiene
2: fuerza.
0: Tiene fuerza, tiene. Incluso el rojo es muy seductor, o sea, es el color seductor de la mujer.
3: Impacta.
0: ¿No? El labios rojos, el vestido rojo, ¿no? Hasta las Matrix uñas. Decían, mira, va la morra de rojo.
1: Es correcto.
4: Es un color de pasión.
0: Pasión, sí, la pasión. ¿Cómo nacen los rojos desde chiquillos? Ahí le den a la música de edad, porque tan jóvenes.
1: Sí, pues neta que yo desde los 8 años que agarré el acordeón, mi hermano. Hermano Ángel y yo nos llevamos un año, y Alexis ya nos llevamos 7, él es el más morro, y bueno, empezamos en Monterrey, se le conoce, en Nuevo León se le conoce como el Farafara.
0: El Farafara, los chirrines.
1: Los chirrines, ándale, en Sinaloa, que es acordeón y bajo sexto, y bueno, yo con el acordeón, mi carnal, el bajo sexto, y en todo lo que era toda la parte de Monterrey, al sur de Monterrey, al norte, íbamos a eventos sociales, donde tocábamos, pues, acordeón y bajo sexto, pero lo raro, lo curioso siempre que era con compa nomás, o sea, hay cuenta que fue el compa, y luego de un amigo, el amigo de un amigo, pero nunca tocamos en bares, entonces siempre eran puras recomendaciones, y luego decía, ¿cómo se llama el dueto? O el Farafara, ¿cómo se llama? Y nosotros, ¿cómo se llama? Pues nos apellamos Ruiz, ¿no? Pues los hermanos Ruiz, pero la raza bien curiosa que nunca nos decían los hermanos Ruiz siempre.
0: Eran los colorados.
1: Los rojos, ¿te acuerdas del rojo que estaba tocando? Los rojos, y luego entra mi hermano Alexis en la batería, y luego ya fue cuando de que, oye, los rojos. Y ya firmamos en una empresa con Servando Cano, don Servando Cano, que en paz descanse. Y ahí fue cuando nos dicen, oye, ¿cómo se llama el grupo? Ajá. Entonces, la raza, pues, la misma nos bautizó como Los Rojos. Ajá. Oye, sí, les dice, está fácil, está cortito. Y como dice usted, Cheto, pues, se escucha, impone.
3: Se llama la atención.
1: Órale, vamos a darle. Y bueno, ahorita ya en noviembre cumplimos 13 años como Los
0: 13 Rojos. Años, es que están chavalos. ¿Cuántos años tienes tú, por ejemplo? ¿Cuántos te andas quemando tú?
1: 36.
0: Eres tragaños, ¿vale? Eres tragaños, ¿cómo se te nota 36?
4: Es lo que estamos correteados sin aceite.
0: Toño es tragaño, te amare,
4: ¿Cuánto le tanteaba?
0: La neta, un treintón.
3: Sí, treintón. ¿Sí? 31.
0: Sí, ¿tú cuánto
1: te quemas?
3: ¿Qué les compro?
0: ¿Tú, Alex, tú cuánto te quemas?
3: 35. Tiene un año menos, hijo.
0: 35.
2: Y 29.
0: 20, no, tú eres más tragaños todavía. Tú todavía juegas Fortnite. ¿No? Ok, entonces empiezan los rojos farafar ahí, con covercitos y alguna. ¿Y cuándo empiezan a tocar ya sus propias rolas?
4: Ya cuando firmamos, ahora sí, porque nosotros ya traíamos la intriga, pues ya está puro evento social, decíamos, ya está aburrido, ya, bendito Dios, trabajamos todos los días, todas las semanas, 12 eventos. Pero pues eran puros, que el cumpleaños, que el bautizo, que posadas, que esto. Entonces, nosotros ya queríamos hacer nuestras propias canciones.
3: Sí.
4: Y ahí nos empezamos a dar cuenta de cómo es la realidad. Pues la gente quería dar canciones a autores. No, pues ni estás en una disquera, no vas a radio, no hay promoción. ¿O qué? Pues ahí empezamos, ¿no? Se presenta la oportunidad ahí de firmar con la primera disquera. Y la primera canción de Los Rojos sonó en febrero del 2014. Uh-huh. Ahí fue la primera rola de Los Rojos, donde ya empezamos a cantar canciones inéditas de pues ahora sí ya producidas por nuestro sello, ¿verdad?
0: Sí, o sea, pues ya con el sello ya les abrió a compositores, pues.
2: Sí,
0: a compositores. Sí, porque por ejemplo yo conozco compositores y con todo respeto digo, pues ahí también en la casa hay compositores y dicen, no, tengo rolas, ir a esta es para Pepe Aguilar, esta es para Cristian.
3: Las Aguilas.
0: Espérate, es que así no está la cosa, pues esos vatos ya tienen sus compositores de cabecera. Claro, sí. Y, pues hay que trabajarle de abajo para arriba, ¿no?
2: Sí, la verdad es que sí, te das cuenta de cómo se va manejando la industria, pero creo que tuvimos la dicha que desde el primer álbum vinieron temas como El Bombón para nuestra carrera, que despuntaron bastante bien, que fuimos a dar a Miami, que fuimos a todos lados. Otro tema que se llama Ya te engaña, que es un dueto con Eliseo Robles Jr. de Grupo La Leyenda, que también nos dio una sorpresota, nos hablaron, oye...
0: me dio una sorpresota, cuando lo vi.
2: Sí.
0: Cuando lo vi tocar con ustedes. Sí,
2: bueno, y el tema también, ¿verdad? Porque...
0: Sí, el tema también.
2: Sí, la verdad es que ya a partir de ahí funcionaron bastante bien los temas, que pues bueno, ya se fue abriendo las puertas, se abrieron las puertas y ya continuamos con los siguientes álbums. Y pues ahora sí que de Monterrey empezamos a salir ahora sí para todos lados.
0: Qué chido, qué chido. Sí. ¿Y la familia? Ya cuando se lo tomaron a serio, que ya empezaron ya se fijó una compañía en ustedes, ya empiezan a salir fuera de Monterrey, ya no llegar a dormir a casa, o uno, dos, tres días, ¿qué decía la familia? Ay, justo.
1: La verdad que mi mamá al principio se agüitó porque, pues como los tres, imagínense, somos nada más tres hermanos, entonces nos...
3: ¿Se le fueron?
2: ¿Hay más?
1: No, si hubiera más, ya no hubiera aquí en la tuba, güey.
0: Sí, ya se le banda a los rojos,
1: Sí. Entonces mi mamá en un principio sí se agüitó porque decía, oye, pues ¿sabes cuándo es que se me casaron los tres? Porque pues se me fueron de la casa. Sí. Pero y ahorita no, es bonito porque siempre nos han apoyado, siempre desde chicos nos han apoyado nuestros gustos. Y ahorita nos dicen que pues es un orgullo para ellos,
0: ¿no? ¿Para qué pintaban los hermanos Ruiz si no hubiera llegado la música a llamarle la atención, a decirles, hey, muchachos, por aquí es? Porque yo tengo el concepto de que hay que dejarse de sorprender por la vida. Lo hablo por experiencia personal. Sí. Yo nunca, para ser sincero, y me gustaría romantizar mi historia y decir, yo siempre soñé, no, yo nunca soñé estar haciendo esto. Así, ya después les platico mi historia, pero no, nunca soñé hacer esto. Y luego si yo me hago esa pregunta, que ahora les hago a ustedes, bueno, ¿y para qué pintaban? Yo no pintaba. Para nada. ¿Para qué pintaban los hermanos Ruiz si no hubiera llegado la música a decirles, hey, colorados, vengan por acá?
1: Fíjese que no, o sea, no es por nada, pero desde chicos, como le digo, yo desde los 8 años que agarré el acordeón en un chamaquito y yo quería tocar y yo me visualizaba en un escenario. Como usted dice, no sabía si iba a llegar el éxito, digo, todavía lo seguimos persiguiendo y que íbamos poco a poco con nuestra carrera. Pero estudié licenciado en Derecho. Mi mamá siempre nos dejaba de que se quieren ir a la música, sí, bueno, pero entrégame el papelito, con la condición de que entrégame el título. Entonces yo me gradué, soy abogado, licenciado en Derecho. Wow.
0: Es que sí me das un bye.
3: ¿De abogado?
0: Es que sí me daba un bye, como, ese no es quien estudió.
2: O sea, me daba un bye. O sea, muy mentiroso, muy mentiroso.
0: Es como el chino que estaba sentado ahí, ese te da un bye que dices, este no estudió. Así, sí me daba un bye, como que sí, su mamá sí les dijo, vayan a la escuela, antes de andar con su estilichero ahí. Tingui. Ok, entonces licenciado en Derecho.
1: Sí, mi carnal.
4: ¿Tú, Ale? Yo, licenciado en Contaduría y Finanzas.
0: Contaduría,
4: sí. No, no tenemos la percha, pero pues ahí le hacemos ahí.
0: Tú sabes lo que debe haber. Lo que debe haber y lo que se puede quitar. No le vayan a dejar a las finanzas. ¿Sí? Y tú sí, ya pura batería, ¿verdad?
2: La neta sí, porque...
0: Ya te les pegaste a los grandes.
2: Sí, no, porque ya cuando firmamos nuestro primer contrato con disquera, yo iba entrando a prepa. Yo tenía 15, 16 años. Entonces la prepa la acabamos ahí ya entre giras y entre que un maestro se enojaba y otro no. Y a chancitas, pero pues ya carrera, ya no hubo oportunidad. Pero pues qué mejor, ¿no? Ya se cuenta que ya estábamos estudiando otra carrera en este ambiente.
0: Y había el clásico maestro que se emocionaba que fueras músico y el clásico maestro que decía, esa no es una carrera.
2: Sí,
0: ¿verdad? ¿Verdad que sí?
4: No, de
0: ¿verdad?
4: Que de hecho, sí. Tanto maestros y como círculo social, ahí a los papás siempre teníamos esa tirria que pues los maestros de repente le decían a mis carnales, pues nosotros ya llegamos y ya dejen de estarle jugando al musiquillo, pónganse a estudiar. Y a mi papá, más que iban a la sociedad de padre de familia y todo ese rollo, pues ya todos nosotros, a final de cuentas, estudiábamos porque teníamos que, pero como nosotros ya traíamos eventos sociales, pues llegábamos desvelados y a veces no íbamos a cumpleaños, nos brincábamos a eventos sociales. Y pues siempre le tiraban a mis papás de que, Ah, mi hijo ya está haciendo prácticas en tal despacho. Mi hijo está acá. ¿Y, sí. ¿Y tus hijos?
0: ¿Y el tuyo qué? ¿Y el tuyo? ¿Cómo están?
3: Bien, bien desvelados en la casa. Sí.
0: Tocaron en una fiesta de un party ahí con Don Cheto. Ahí en su casa. Una carne asada.
1: Oye, Don Cheto, pero ¿sabe que ahora cuando tuvimos nuestro primer auditorio, Auditorio Banamex, que es un auditorio importante en Monterrey, y tuvimos sold out, esa gente que nos decía... Nos hablaba, no tienen boletos para ir a verlos.
0: Velo, pues. Es que no me creen que los conozco desde
4: Han llegado mensajes así, es que no me dicen que me llevo contigo, que te conozco.
1: O los maestros que nos decían, yo sabía que iban a llegar lejos.
3: Dice, no es cierto, no
1: es cierto. Es de verdad, o sea, sí pasa eso. Pero bueno. No, se siente bonito.
0: Se siente chido.
1: Que digas tú, bueno...
2: Demostrarles, ¿no?
1: Demostrarles que hayamos alcanzado meta. Digo, una de las tantas que tenemos, ¿verdad? Sí. Pero ese, por ejemplo, ese Auditorio Soldado en Monterrey era un sueño para nosotros, era un concierto. Claro. Que le caben, ¿qué? 8,000 personas. Sí, 8,000 personas. Uh-huh. Con Sold Out, con artistas invitados. Ya nomás que comprar un boleto para ver... Y escuchar nuestra música era un sueño. Entonces,
0: me está dando mucha nostalgia, ¿no? Quiero hasta un poco de edad, porque yo tuve un familiar que me dijo que yo valía madre para la radio y aquí en cámara te quiero decir que tenías toda la razón. pero no entendí. Y el no entender también, pues está bonito.
2: Hay que ser terco de repente.
0: Vamos a regresar con los rojos, señores, porque alguna vez ha estado usted en una etapa migajera. Vamos a hablar de eso, del disco, de la nueva rola, de Tapa Migajera, que les fue muy bien, de los discos de cumbias que yo personalmente disfruto mucho y demás. Aquí con los hermanos Ruiz, mejor conocidos en el ámbito musical como Los Rojos. ¡Yeah!

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0: Seguimos en Don Cheto al aire. 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
0: Ok, ahora, quiero hablar algo muy importante, déjame quito la gorra para concentrarme.
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0: ¡Ay, billete! Oiga, a ratito vamos a hablar de... Quiero hablar de tus experiencias, de cuánto gente ha ganado de billete. Pero bueno, eso más a ratito. 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
0: Muchas gracias, María. Regresamos con más en Don Cheto al aire.
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3: Al aire, señores, estamos de regreso con los hermanos Ruiz, los Rojos.
4: en exclusiva todo este segmento de comercial. Nos la pasamos aventándonos chismes de familias y cosas
0: así. De pueblo.
3: Y todo. Y
0: ¿Son de Michoacán?
3: Tatarabisabuelo era de Michoacán.
4: El bisabuelo.
5: Decía que el Bali venía de una parte.
3: Ya, los rojos allá por allá. Dije, ¿por qué me caerán también a mí los muchachos?
4: Tiene sangre michoacana también.
3: Alexis Ángel y Antonio, ¿por qué me caerán también? Oye, ¿no te han dicho que te fue a Chumel Torres?
5: ¿A Chumel Torres?
3: ¿No?
5: Chumel,
3: el Chumel Torres, el ¿cómo se llama? El pues el qué es pues el ¿periodista? Comunicador.
6: Comunicador, sí.
3: ¿Tienes
6: sí.
3: un aire?
0: ¿Cómo así?
3: Sí, tienes un aire, hasta hablas así un poco así también.
6: No, habrá que preguntar de dónde vienen las raíces de Chumel.
0: Oye, pa, no tuviste ya por Chihuahua.
3: Monterrey siempre es un estado que siempre ha estado a la vanguardia en lo musical. Esos vatos de Monterrey los admiro mucho porque en todo lo que tiene que ver la música de cualquier género, Monterrey siempre está como que un pasito ahí adelante. Sí. No hay una... Ha de ser difícil sobresalir en lo musical en un lugar donde pues todo mundo anda tratando de encontrar su sonido, su cositas así. ¿Cómo sienten ustedes ese sello que hicieron a Los Rojos tener éxito en un lugar donde vence una piedra para atrás y le cae un grupazo?
7: Mire, creo yo que lo que primero llamó la atención de la agrupación fue que, y me atrevo a decir que hasta la fecha, no hay otra agrupación de tres integrantes. Todo un norteño. Grupo norteño, son mínimo cuatro, ¿no? Porque sí. Es el bajo eléctrico, el bajo sexto, la batería y el acordeón.
3: Y luego tienen allá la onda de trae al animador, ¿verdad? Así como hoy, ahora vamos a hacer esta
7: canción. Para la mesa número 5.
3: De Monterrey.
7: Aquí nomás tres. O sea, mi hermano se agarró por la necesidad. Se agarró un instrumento que ahorita, pues bueno, de hecho hasta lo tienen patente, que es el bajo bass, que trae dos instrumentos en uno, toca el bajo eléctrico y el sexto. Entonces desde ahí llamaba la atención de que es que son tres estos vatos, son morros, y se escuchan como banda sinaloense, nos decían. Sí. Entonces desde ahí llamaban la atención el sello, ¿no? Los Rojos, y luego que, pues bueno, perdíamos de que pues no traíamos sombrero en Monterrey, todas las agrupaciones, que su sombrero y que sus chamarras con las barbitas y todo, y nosotros es una camisa vestido diferente y desde la vestimenta siempre ahí en el escenario llamaba mucho la atención, y luego la música igual, algo como un norteño fresco pero progresivo, entonces desde ahí empezaba a llamar la atención, y creo yo que fue eso lo que dice usted de hacer algo diferente, pues creo que eso es lo que pinta y a la gente le llamó la atención.
3: Sí. ¿El Plan Perfecto es la más nueva que traen ahorita o me equivoco?
5: Sí, es lo nuevecito.
6: Es lo más nuevecito, sí. Es una cumbia, de hecho, es una cumbia romántica. Nosotros somos muy prendidos, entonces queríamos hacer algo movido, algo alegre, pero pues con una temática más, pues más de amor, ¿no? Y entonces este es un tema más de conquista, en donde, pues bueno, dice que vas a conquistar a la muchacha y hablamos. Todo el coro, de cuenta que hace alusión, menciona canciones, ¿no? Como si fueran a serenata. Canciones que nos gustan mucho, ¿no? De grandes agrupaciones, de Pesado, de Intocable, que admiramos mucho y que son parte siempre de nuestros playlists. Entonces de ahí salió, fue una composición por ahí donde estuvo mi carnal Ángel, su servidor, y otro buen amigo Sánchez de Grupo Claxons de Pop, ahí salió la rolita y esto es lo más nuevo, pero pues bueno, eso fue lo último para calentar, porque precisamente pasado mañana estrenamos el álbum, que se llama Nueva Era, en donde pues bueno, estamos contentísimos hasta ahorita, que porque pues hemos tenido muy buena respuesta, muy buenas preguardadas, pre-saves, entonces estamos muy emocionados ya porque salga el álbum.
3: Nueva Era. Era para mañana, ya va a estar el álbum completo de Los Rojos. Ahorita se pueden quemar de adelanto el Plan Perfecto, que es la nueva. Pero yo sí quisiera, pues primero agradecerles que vinieran, que los levantara tan temprano acá mi compa. Y recomendarle al público de verdad toda la música de Los Rojos. Ahí tiene sus álbumes. Tiene un álbum de un par de puro cumbión bien loco. Sí. Que son dos álbumes de cumbia así muy al estilo de ustedes. Sí. Y obviamente Tapa Migajera, que ahorita la vamos a tocar porque, pues, es como una que les pegó bien mucho y sí. Toda la onda.
0: ¿Cómo hiciste con la que empezaron a comer?
3: Pues así, no. Con empezaron a comer con manteca. Así que ya dijeron, ay, ya cobramos bien con esta. Tú.
7: Con el bombón.
3: El bombón, yo te iba a decir que el bombón.
7: Bombón. Sí, el bombón, esa fue la que sí nos dio
5: ella
7: comer.
5: Te engaña y de ella te engaña fue el bombón. Y ya con el bombón como que se juntaron esas y empezaron.
6: Bueno, y a mí me gustas tú ya.
4: Eso les iba a decir, a mí me gustas
6: tú. A mí me gustas. No la podemos negar.
7: Esa ya nos llevó al mall.
3: Esa fueron a la rodilla. de O'Dry. Es la foto con las bolsotas. Bien. Pues qué buena onda. Rojos, ¿cómo los encontramos en redes sociales para la raza que los siga en este momento o antes, si es posible?
7: Grupo Los Rojos en todas las redes sociales: TikTok, Instagram, Facebook. Personalmente atendiendo las redes sociales. Grupo Los Rojos en todas las plataformas.
3: O sea que ustedes se hacen cargo de las redes sociales. No, híjole, no lo seguían.
5: Ni porque somos vecinos,
3: ¡qué vergüenza!
5: Yo en el medio.
3: Pero ¿por qué no? O sea, dame una aguantada. Sí, o sea, Chino, dame una aguantada. Rojo, dame el reloj. Grupo Los Rojos, Grupo Los Rojos, señores, así lo encuentra 282 mil seguidores, pero después de esta entrevista tendrán 279 mil. Grupo Los Rojos, tienen ahí la palomita y toda la cosa. Muchas gracias, hermano
6: Al
3: Luis.
6: Al contrario,
3: esta es su casa. Gracias. Aquí gracias. Yo, mi señor esposo.
4: Ay, no es cierto.
3: Siempre les dices eso. Que llegan los grupos y le echan a la Giselle, le echan ojo. Yo ya quedé con el novio de Giselle que iba a hacer esta broma. Y siempre cuando veo que les echan, que no es el caso de ustedes, ¿verdad? Le echa ojo. Siempre cuando ya se van al final, siempre digo, mi esposa, y vieras tú las caras que hacen.
7: Ya lo regué.
3: Ya sé.
8: Pero tampoco quedó con el novio de Giselle, lo mando, dice porque no le sale. Sí, no le
3: sale. No, Giselle, como que él sabe que yo soy de Salva, ¿no? Nada, yo
4: es
3: no hago
4: mi abuelito.
3: Nada. Yo logré lo que regularmente las personas logran a los 60, lo logré a los 30.
6: Eso,
3: hermano paraguas. Es mi mayor logro. Señores, Los Rojos, Grupo Los Rojos en Instagram. Síganos, por favor, y nos despedimos con Etapa Migajera en la radio. Gracias, muchachos.
7: Gracias.
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minutos. Te saluda tu compa Checo Torres, ya iniciando las tardes pesadas con mi buen amigo Chelelo. Ándale, mi Chelelo, que andamos con todo el power. Hoy vamos a regalar boletos para diferentes magnamentos de la ciudad de Houston, Texas. Así es que pendientes a nuestra programación de la Raza 98.5 y 101.7. Oigan, bueno, pues ya saben, guarden muy bien este número, 832-270-8791. Es el WhatsAppazo de la Raza, 832-270-8791. Para mandar saluditos, para mandar a alguien que esté cumpliendo años o alguna complacencia, los corridos más perrones de 3 a 4 de la tarde a través de la Raza 98.5 y 101.7. Bienvenida a las tardes pesadas, Chelelo. Póngamele play.

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Fiesta en mi raza 98.5 y 101.7. Te saluda tu compa Checo Torres. 2 de la tarde con 23 minutitos. Gracias a mis compadres ya reportándose vía WhatsApp al 832-270-8791. Dice, compa Checo, por favor, mándenos un saludito para Efraín, su servidor amigo, para Ramiro, para Belardo y para Ismael y Rogelio Barrientos. Dice, somos de Guanajuato y de Aguascalientes. Estamos trabajando en el Chirroc por el área. Oh, ¿cómo que por el área, Chelelo? Tampoco tú. No me trabes. Allá por el área de Conro. Ah, bueno, pues gracias por siempre reportarse, mi gente trabajadora allá de Conro. Vamos a leer el siguiente mensajito. Dice, saludos especiales para Leonel Arredondo, para el compa Octavio, para Benjamín, para Mauro y para Genaro Covarrubias. Saluditos para todos ellos reportándose y que le podemos, por favor, un saludito para toda la gente de Guerrero. ¡Claro que sí! Quiero que se reporte toda mi gente vía WhatsApp, que se reporten dónde andan trabajando, originarios de dónde, de qué estado de la Unión Americana se reportan, porque a veces se reportan de diferentes estados y quiero pues decirlo, ¿verdad? Para mandarles sus saluditos como el primito Lozoya, fiel radioescucha de la raza, que siempre se reporta con nosotros allá desde Kansas City. A ver, ya llegó otro mensajito de WhatsApp, porque después les dicen que no los leo. No, cómo no. Saludos desde Lufkin. Aquí Elías, buenos días y bendiciones. Saludos para... ok, ya está, compadre, muchas gracias. Saludos desde Lufkin, Texas. El compa Elías, muy buenas tardes, compa Elías. Gracias por reportarse. El domingo para allá nos vemos cerquita de Lufkins, allá por Pineland, Texas. Para la gente de Lufkin también, que se escucha la raza como siempre, gracias. Vámonos con la música de Edgardo Núñez. Se llama Sin Miedo. Ese es tu corrido, Chelelo. Eso, no es corrido, es una canción muy bonita y la estás escuchando a través de la raza 98.5 y 101.7. Póngamele play.

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Saludito para toda la gente ya reportándose vía WhatsApp. A ver, Chelelo, arrímame, por favor. Ándale, ay, mero, Chelelito. Gracias, gracias. Oye, dice, salud para Charlie, que está escuchando la raza 98.5 y 101.7, que nos escucha por el área de Puerto Arturo, allá en Puerto Arturo. Saluditos también para mi buen Abelito. Ándale, mi buen Abelito, ya reportándose a cabina. Gracias por siempre estar escuchando, mi buen Abelito. Te mandamos un fuerte abrazo lleno de bendiciones. Dice aquí, que el primito los oye, dice que anda haciendo el cambio de aceite a la Foringa, allá en Kansas City, y escuchando el corrido. Ándale, y dice que gracias porque le pusimos el corrido de 500 novillos. Tenemos otro saludito por aquí, claro. Dice, compa Checo, por favor, salúdame a Heriberto Saldaña, a Graciela, Ismael y Yolanda. Estamos acá por el área del 290. Estamos trabajando. Ah, bueno, pues qué bueno. Me da mucho gusto que la raza se reporte y que en sus trabajos les den oportunidad de escuchar, pues, la raza. Porque así la neta, cuando yo trabajaba en la soldadura, también trabajé en el Chao poniendo mosaico. La neta, no hay como estar trabajando con música. La neta, porque eso como que, si vienes cansado, la música se te olvida, como que te relaja un poco. Pero imagínate, llega el patrón, desgraciado hijo de la mañana, y te dice, no puedes escuchar música. O bájale a la música. No, no. Por eso Chelelo renunció. Y aquí anda ya jalando la música, mi buen amigo de Chelelo. Oiga, viene la música de Carlos y José. Se llama Soy el Albañil. Ah, qué bonita rola. Me encanta esa rola, Porque dice Chelelo que esa le encanta porque es cuando la escuchaba cuando no tenía dinero. ¡Cállate la boca, desgraciado! Si andas igual o peor. Aquí está la música de Carlos y José. Estás escuchando Las Tardes Pesadas con tu compa Checo Torres a través de la Raza 98.5 y 101.7.

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1: Y esto va para toda la gente trabajadora en todo el mundo entero.

y Raza 98.5 y 101.7. Ya entrando a la segunda hora, 3 de la tarde con 6 minutitos. Gracias por estar siempre comunicándose con nosotros vía WhatsApp al 832-270-8791. Dice, compa Checo, por favor, mándale un saludito muy especial para el compa Román, para Carlos y para Don Peter. Estamos trabajando en un taller de máquinas y herramientas acá por el área de Pasadena. Ándale, gracias. Gente trabajadora, siempre escuchando.

0: Por favor, no me lo vayan a pisar al chaparro. No te creas, chaparrito. Si te decimos chaparrito, es de cariño, güey. No te molestes. Dice que andan trabajando allá por el área del 45 Sur. Allá andan trabajando en una casita. Dicen que, fíjate lo que estamos comentando, que dice que son unos güeros, unos gabachos, los dueños de las casas, y le tuvieron que pedir permiso para, pues, para darles oportunidad de escuchar la radio, y les dijeron que sí. ¡Qué bonito! Fuerte el aplauso para esa gente que siempre dice que sí al escuchar, al pedir escuchar la radio trabajando. Salud también para Betty Barber, que está allá escuchando la raza en su trabajo. Betty Barber, allá por el área del Northside. Ándale, para todos los compas que se quieran rasurar o cortar el cabello, saluditos para Betty Barber, allá del área del Northside, escuchando la raza 98.5 y 101.7. Chelelo, ¿qué viene, Chelelo, por favor? Pásame la hielera, güey, no te hagas. Pásame la hielera, hijito. Es que nosotros, en vez de pedir permiso para música, nosotros pedimos permiso como para... Pásamela. Mira, nomás escucha. ¡Ay, desgraciado! ¡No! ¡No, no, no, Chelelo! Y luego con la canción que viene, ¡póngamele play, Chelelo! Gracias por estar escuchando Las Tardes Pesadas a través de La Raza 98.5 y 101.7.
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0: Y que se oiga ese grito, Chelelo. No, hombre, güey, ese no.

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1: 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Oiga, bueno, pues tenemos un saludito muy especial para mi compa Gustavo Granados. Y allá para toda la raza de Pasadena, Nuevo León, ya reportándose que ya va rumbo a Austin, Texas. También tenemos otro saludito para Anita Arroyo, que trabaja en la compañía Becto, que está cumpliendo años. Muchas felicidades para Anita Arroyo de parte de sus trabajadores, que son perros fieles. Muchas felicidades, Anita Arroyo, que te la pases de lo mejor. Bueno, Chelelo, ya córtame las mañanitas porque ya salen muy caras. Saluditos, fuerte abrazo, lleno de bendiciones para Anita Arroyo, que cumple años, que trabaja en la compañía Becto. Y tenemos, a ver aquí, sí, no. A ver, tenemos más saluditos. Dice, compa Checo, te saluda Eliud. Dice, quiero que me mandes un saludo para mis compas, para Esteban y para Carlos, que hoy oficialmente ya soy soltero. ¡Ándale! Bueno, pues después de una pelea polémica, dice mi compadre Eliud, ahora ya es oficialmente soltero. ¡Ándale! Mira nomás. Y dice, y tengo 32 años. Bueno, pues ahí la llevas, compadre. Oye, fíjate, hijo, eso lo que son las cosas, ¿verdad? A base de los saludos, voy a hacer una pregunta. Ustedes que me están escuchando, ¿quién es más culpable de una infidelidad? ¿El que tiene pareja y engaña o el que sabe que esa persona es casada y aún así se mete en la relación? Bueno, ¿qué respuesta tienen ustedes? Mi compadre Eliud, ¿no crees que porque me mandaste ese mensaje? No, se me vino a la mente. ¿Quién es más culpable de una infidelidad? ¿El que tiene pareja y engaña o el que sabe que esa persona es casada y aún así se meten en la relación? A ver, ¿qué piensan ustedes? Mándame un mensaje al WhatsApp de la raza, 832-270-8791. ¿Qué piensan ustedes? Sigan escuchando La Raza 98.5 y 101.7. Tú, chelalo, ni le muevas, güey, tú mejor.

Oiga, bueno, pues Chihuahua, se prendieron los mensajes del WhatsApp de la raza con la pregunta que hice. Yo pregunté que quién es más culpable de una infidelidad, el que tiene pareja y engaña, o el que sabe que esta persona es casada y aún así se mete en la relación. Fíjate, me empezaron a llover los mensajes. Dice una persona, dice, los dos, tanto como el que mata la vaca como el que agarra la pata. Pero más el que no respeta a su pareja. Hoy no más. Bueno, pues dice Patricia, dice, a mí no me vengan con cuentos, Checo. El culpable es el casado. El que prometió fidelidad fue él, no la otra mujer. A veces queremos echarle la culpa al amante, pero para no aceptarla, la clase de marido que tenemos. Ándale, ándale, mira aquí un hombre. Mira, mi compadre Rogelio dice... No estoy de acuerdo, Checo, una mujer que sabe que un hombre tiene esposa e hijos y aún así se mete, también tiene culpa. No me digas que es inocente, aquí los dos son responsables. Ira, ira, ira, ira, ira. ¡Ay, Rogelio, te mandaste con esa, eh! Dice, buenas tardes, Checo, mi nombre es Marisela, te escuchamos acá de Baytown, Texas. Pues yo voy a decidir algo que a muchas no les va a gustar. Hay mujeres que saben que el marido les anda poniendo el cuerno y se hacen la vista gorda porque no quieren perder la comodidad económica, y eso también pasa. ¡Ah, qué respuesta tan más! ¡Hijo de su! Bueno, pues quién sabe. Efraín dice, compa Checo, yo pienso que cuando alguien busca amor afuera es porque algo le está faltando en su casa. No justifico la infidelidad, pero hay parejas que llevan años viviendo juntas y aún así ni se hablan. La relación muchas veces está muy, muy fría. Oye, bueno, pues muchas gracias a toda la gente que nos mandó esa respuesta, pero cada quien opina, ¿verdad? Bueno, sigan escuchando La Raza 98.5 y 101.7. Póngamele play, chelelo. Lo que provocó el mendigo desgraciado de Aliud con su saludo.

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Oiga, ya faltan solamente 5 minutitos para iniciar las tardes más pesadas de 4 a 5 de la tarde. Si tú eres amante de los corridos, corridos que han hecho historia, corridos que han hecho leyenda, 60 minutotes. Así como le escuchas de 4 a 5 de la tarde, iniciamos los corridos más pesados a través de la Raza 98.5 y 101.7.

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Es el WhatsApp de La Raza. 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

0: Compa Checo, buenas tardes, mándale un saludo ahí por favor al tío Julio.
1: Ándale, ahí quedó, compa, el tío Julio.
0: Dice que es la mera casposa aquí de... De aquí de la, del grupo de Chano.
1: Ira.
0: Que ven los coralillos, que no falten, que aquí, que allá me han dado olvidando el lobo, mano.
1: Échale, compadre.

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Oye, salud para mi compa Heriberto, para Anselmo, para Olegario también. Y dice que están escuchando La Raza con puros corridazos, que se está aventando el Chelelo. ¡Ándale, Chelelo! Ya te están aventando porras, ¿eh?

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Saludito para toda la gente de Guanajuato. Gracias por siempre reportarse. Dice, compa, muy buenas tardes. Andamos en la chamba. Te saluda tu amigo Carlos. Mándale un saludo, por favor, a Tony, para Ángel y para Héctor. Y que si me puedes poner la de El Troquero con los dos carnales. Nomás porque el Chelelo, nomás porque el Chelelo anda de buenas. Aquí te va la canción de los dos carnales, compa. Y gracias por estar escuchando La Raza 98.5 y 101.7.

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1: Oiga, bueno, pues muchas felicidades al compa Joel Hernández, que se acaba de llevar los boletos para la Garibaldi para ver a los Farmers. Muchas felicidades, compa Joel Hernández. Y no se me agüite, racita, que voy a estar regalando más boletos a través de la Raza 98.5 y 101.7.

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Bueno, pues ya estamos en el segmento que se llama Historias desde prisión. Así es, con las tardes pesadas con tu compa Checo Torres. Me faltan 365 días, pero me quieren quitar la libertad otra vez. Ese es el mensaje que me enviaron vía WhatsApp. Compa Checo Torres, buenas tardes. Te escribo por WhatsApp desde una prisión aquí en Texas. Me llamo Efraín. Tengo 49 años y llevo 24 años encerrado. Me condenaron a 25 años y hoy solamente me falta un año para salir o 365 días, como te comentaba al principio. Pero Checo, te voy a confesar algo. Nunca había tenido tanto miedo de estar aquí como ahora, que estoy tan cerca de salir. Hay unos internos que constantemente me provocan, me insultan, me empujan, me tiran la comida y me dicen: tú de aquí no sales, viejo. Antes de que te vayas, te vamos a hacer pelear. Ellos saben que si yo respondo con violencia, puedo perder mi oportunidad de salir. Ayer uno de ellos me escupió en la cara frente a todos. Apreté los puños, Checo. Sentí que me hervía la sangre. Pero me acordé de mi hija. Ella tenía apenas 3 años cuando entré yo aquí. Hoy tiene 27 y me prometió que estará esperándome afuera. Me fui al baño, me encerré y lloré como un niño. ¿Y sabes qué es lo más triste, Checo? Que aquí adentro ya me llaman cobarde porque ya no peleo. Pero yo no tengo miedo de pelear. Tengo miedo de perder por un minuto de coraje los 24 años que llevo esperando para abrazar a mi hija. Checo, yo ya pagué mis errores. Lo único que quiero es llegar vivo a esa puerta y escuchar que alguien me diga: papá, vámonos a casa. Ya es tiempo. Hijo de su compa Efraín, se me hizo un nudo en la garganta al escuchar tu historia, compa. Y quiero decirte algo, cobarde no es el hombre que evita una pelea. Cobarde es el que necesita provocar a otro para sentirse más fuerte. Compita, usted ya ganó muchas batallas, hermano. No permitas que un minuto de coraje te robe ese abrazo que llevas 24 años esperando. Hijo de su, qué duro. Esta es otra historia más desde la prisión, a través de la raza 98.5 y 101.7 con tu compa Checo Torres.

¡Qué bonito suena la música de Espinoza Paz y La Fiera de Ojinaga! Oiga, saluditos para mi buen amigo, el compa Carlos Baraja, que tuve la oportunidad de saludarlo un día ahí en el evento de Garibaldi Sport Arena. Compa Carlos Barajas de Ganado, Texas, y su esposa Elizabeth Gobellán, con mucho respeto. Fuerte abrazo, lleno de bendiciones, carnalito. Gracias por siempre ser fiel radioescucha de La Raza 98.5 y 101.7. ¡Saluda, Chelelo! ¡No seas igualado!

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Oye, bueno, pues ahí está la música de Charlie and Joe, mejor conocido como Carlos y José. ¡Andas con todo, Chelelo! Oye, saludos para mi buen amigo José y para Jorge y para el buen Carlitos y el Chapín, que le quiere mandárselo toda la raza de Tamaulipas y gente de Guatemala. Aquí está para complacerlos, mi Chelelo. Se llama Flor de Capomo, de Carlos y José.

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1: 6:05. Salud para Alma y para mi buen amigo Alejandro, que están pidiendo algo de la música de Gerardo Ortiz. Se llama ¿Por qué terminamos? Más adelante viene la complacencia de la tarde. Así es que sigan escuchando La Raza 98.5 y 101.7.

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Oiga, bueno, pues ya estamos en la dedicatoria de la tarde con tu compa Checo Torres en la raza 98.5 y 101.7. Y dice así: compa Checo, buenas tardes. Me llamo Edgar y bueno, pues vivo aquí en Houston y quiero dedicarle esta canción a Yadira Montemayor, la mujer con la que compartí 16 años de vida. Hace 3 meses me enteré de que ella lleva casi un año queriendo a alguien más. Lo más doloroso no fue descubrirlo, sino escucharla decirme que ya hace mucho tiempo había dejado de amarme. Yo seguía llegando del trabajo con flores, planeando nuestras vacaciones y ahorrando para comprarle la casa que siempre soñó. Mientras yo construía nuestro futuro, ella estaba buscando la manera de sacarme del suyo. El domingo pasado fui por las últimas cosas que me quedaban en aquella casa y antes de irme encontré una cajita donde guardaba todas las cartas que le escribí cuando éramos novios. ¿Y sabes qué fue lo que más me dolió, Checo? Que estaban todas ahí sin abrir. Es por eso que quiero dedicarle esta canción, porque después de 16 años por fin entendí que uno también tiene que saber irse de donde ya no lo quiere. Ponme por favor la canción Ya me voy para siempre del señor Vicente Fernández, porque hay despedidas que no se dicen con la boca, se dicen con el corazón hecho pedazos. Ay, mi compadre, qué duro es descubrir que mientras tú estabas entregando toda la vida, la otra persona ya había entregado su corazón en otro lado. Pero te voy a decir algo, mi hermano. Perder a quien no te ama no es perder el amor, es recuperar tu dignidad. Y esta es la dedicatoria de la tarde para ti, a través de la raza 98.5 y 101.7.

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Oiga, bueno, pues llegó el momento de despedirnos, no sin antes darle las gracias. Muchas gracias a toda la gente que nos permitió entrar a su trabajo. Recuerden que a partir de las 2 de la tarde del día de mañana nos escuchamos con mi buen compañero Chelelo. ¡Excelente tarde! Se queda la música de Pajaritos de Atacú.

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